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Negrita, Diosito, por favor, hágame este milagrito, por favor, se lo pido. Que me escuche, que no me ignore, Negrita, por favor.

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Y hay hartos debiluchos que llega al sur y se van. Con semejante salud que tenemos, ¿no? Buena la salud. Pero hasta ahorita no hago entender a los trinitarios. Che, vi un video, un muchacho, haciendo un video de la plaza, reclamando por las autoridades. Así hay que hacer, señores. Para alguien le va a salir seguramente como malo el video, que más aquí, pero no importa. La idea es expresarse, señores. Hay otro por ahí que lo anda buscando también al alcalde, creo que ya lo encontró. Tiene su broma, sí, pero es así, así tiene que salir. Muchos estamos, ayer charlaba con un amigo, ahí en el cumpleaños de mi tía. Mi tía, por si acaso, es profesora, jubilada, ¿sí, no? Así que la mayoría de sus invitados eran profesoras jubiladas. Pero el lobo estaba ahí. Ahí no agachó la cabeza el lobo. Firme. Claro que algunas miraban por ahí, ¿no? Como esos toros contra el chilchi. Otras profesoras que conozco me salvaron. Vi también que había una profesora, era profesora aquí en el colegio, Mojo, creo que en tercero, por ahí creo que era mi profesora, ahí ya la vi, y siempre la topo por la calle, pero en esa época pues eran profesores, pues eran de vocación, profesores que realmente querían, pero después ya, pero cuando llegó el MAS, y ahí la educación se fue a la M ya, señores. ¿Había sindicato en esa época? Sí. Había una tropa de flojos también, había, sí. Pero yo no entiendo, señores, el motivo de sindicato. Y mire por si acaso, hay un diputado cruceño que está pidiendo, señores, la eliminación de los sindicatos. Me parece excelente, señores. Y todos debemos pedir eso, señores. Porque ahí yo quiero que alguien me demuestre qué beneficio para la educación o para la salud ha tenido el tema del sindicato. Nada, señor. En ninguna institución pública, señores, los sindicatos sirvieron. Solamente para proteger a flojo. Yo soy afiliado. Me falto y me llama la atención. El sindicato sale a defenderlo. Para nada más sirve. Oye, yo lo viví en Asana, por si acaso. No me apoyaron los del sindicato, que a Toingo se trabajan bajo porra. Cuando tocó ya Chirimoya, tocó ahí para decir, ¿quién es este? No, este es así, este no, este está malo, hay que más a sacarlo. O era Yascaré el Camba. Porque estás en contra del sindicato. No, señor, hay que eliminar. Si hay una profesora o un médico que me dice que los beneficios para la sociedad estar en el sindicato, yo se la acepto, pero no. Así que hay que eliminar, señores. Allá el alcalde de Santa Cruz, señores, estuvo firme. Y así hay que ser firme en esas cosas, señores. Yo vengo peleando, señores, desde años para la destrucción de los sindicatos y también de los gremialistas. Que es otra cosa que debería desaparecer, señores. Así de simple. Pero fue el alcalde de Santa Cruz allá a ver quiénes llegaron. Creo que unos 14 no fueron a trabajar. Y los demás fueron a trabajar. A eso lo van a votar. Así de simple tiene que ser. Señores, si te dan un trabajo y vos estás lleno de falta, mejor es que te vas. Así de simple. A mí me dicen, mira, vos sos duro. No es que sea duro, señor, sino que estamos en una sociedad donde no hay fuente de empleo y la fuente de empleo que tenés, por lo menos cuidarla, pues. No puede ser tan irresponsable llegar a la hora que te da la gana. Hay que hacer un mayor control en los funcionarios. Pero yo me acuerdo antes, señores, había este jefe personal que visitaba y te ponía falta. Pero ahora ya ni eso ya existe. Todo se ha venido pudiendo a raíz de los sindicatos, señores. Pero los sindicatos, señores, yo...

0: estoy muy, pero muy de acuerdo que desaparezcan. Porque ahorita, por ejemplo, ¿quiénes están gritando en el tema de la salud? Los del sindicato, que dice que la van a privatizar la educación, que la educación la quieren volver libre. Oye, ¿qué vamos a hacer? Pues son una tropa de flojos. La mayoría de los profesores son una tropa de flojos. Oye, le han sacado ese a su antecedente a ese funcionario de salud de Santa Cruz. No sé cuántos días trabajando ahí gratis, declarado en comisión. No trabaja el flojonazo. No, son huevadas. Y ojalá que se haga realidad, señora, la eliminación de los sindicatos. No estamos hablando del sindicato de mototaxi, ¿no? Eso no, no. Yo estoy hablando de funcionarios públicos que no pueden estar bajo sindicato. Hay sindicatos, por si acaso, aquí en el municipio de Trinidad, son unos cuantos, sí. Pero todos trabajan. No es que, no, yo no, no, yo soy, estoy acá en comisión. No, son huevadas. Comisión debe ser, pero cuando haya una reunión, cuando haya alguna huevada, un evento. Pero no puede quedarse todo el tiempo. 10 años creo que está declarado en comisión. No, son burreras. Pero ojalá que vaya creciendo esa voz de eliminar, señor, el sindicato en la central obrera, los mineros también, a otros hay que ponerle una mano en el coto, eso, porque otros también, otros son los que se disparan. Pero el tema de la educación, señores, sí o sí hay que, ¿cómo se llama?, eliminarlo. Tan bravos los tipitos. El magisterio de pie, nunca de rodillas. No, váyanse a la porra. Están allá en alerta ya porque supuestamente el gobierno va a declarar la educación libre. Y es que está mal la educación, señores. No está dando fruto como está dando fruto la educación privada. Es que, ¿sabe qué? A mí me gustaría que los profesores me llamen. No que estén buscando cómo declararme enemigo de los maestros, no. Que me llamen, que estén toditos ahí. Yo solingo. Solamente le voy a preguntar qué beneficio tiene el alumno con profesores que tienen 4 o 5 bonos. Dígame. Imagínese un bono y que al profesor, y que por ser profesor un bono, diga. ¿Qué beneficio tiene? Y le voy a preguntar por qué la educación en colegio particular es mejor que la educación en colegio fiscal. ¿Me van a decir la infraestructura? ¿Qué tiene que ver? ¿Por qué profesores de colegio fiscal son profesores de colegio particular? ¿En qué tiempo? Aquí para ser docente en una universidad pública o privada, puedes trabajar siempre y cuando no se cruce, ¿no?, con tu horario. Pero para eso está el sindicato, pues para hacer una mafia, decir, ah, ¿sabes qué? A mí dame esta materia, pero en esta hora. Porque acá, a esta otra hora, yo estoy acá en otro colegio particular, para que no se choque, entonces dame esta. Para eso es el sindicato. Para nada más, señores. Pero hay que eliminarlo, señores. Ojalá se sumen otros diputados. Puta, que yo lo dudo que se sumen los de aquí. Pero habría que sumarse entre todos, señores, para buscar cómo eliminar estos sindicatos, estos parásitos de la sociedad. Y de esa manera liberar no solamente la educación, sino también la salud. Así que el magisterio está en alerta roja, mierda.
1: Colegas, el gobierno prepara la descentralización de la educación, la privatización de la educación, declarar la profesión libre del magisterio, destruir nuestro reglamento del escalafón. Cuando afirma de manera irresponsable el ministro que los maestros no cumplen sus funciones, no trabajan, llegan tarde, abandonan su fuente laboral. Totalmente falso. Rechazamos enfáticamente. Los maestros tenemos diferentes mecanismos de control: el libro de asistencia, el registro biométrico, el formulario 601, control del personal administrativo, de las juntas escolares. Todos los maestros, si caen en algún tipo de estas faltas, sufren descuentos. Entonces el gobierno desprestigia y le indicamos al ministro que pruebe todas sus aseveraciones, porque es una difamación para el magisterio. Nosotros rechazamos contundentemente. ¿Qué quiere el gobierno? Acomodar a toda su gente. Y pretende ahora
0: la clásica, ¿no? Ay, que el gobierno quiere meter a su pariente. Mentira, señor. Quiere desparasitar la educación con gente floja, parásito, que están ahí sin hacer nada. Eso es lo que quieren. Tenemos el control. Oye, ¿quién lo controla a los profesores? Dígame. Los padres de familia están trabajando. La directora es profesora. Otra alcahueta es la directora. Me gustaría, señores, que los directores de colegio sean como la directora del colegio La Salle. ¡Ja! ¡Miencha! En línea lo pone a Todingo. Falta su sanción más ahí a los profesores. Pero tienen libertinaje los profesores en el colegio fiscal. Libertinaje que no tienen en el colegio fiscal. Porque ahí falta, chac, no le pagan. No es que mucho abuso hay. Señores, yo la verdad que deseo, a ver, que me llamen todos los profesores, a ver. Así como fueron buenos para en su grupo de WhatsApp, sacarme una foto de mi Face y subirla y ponerme ahí que era el enemigo de los maestros. ¿Por qué no dijeron por qué soy su enemigo? A ver. ¿Por qué no dijeron, oye, este cojudo quiere que los niños salgan leyendo 200 libros? Este cojudo quiere mejorar la capacidad intelectual de los niños. Este cojudo quiere que trabajemos como realmente debemos trabajar, porque somos muy buenos pagados y tenemos bonos. A ver, ¿por qué no le ponen a ver? Solamente él es el enemigo, es el que nos ataca siempre por radio a los profesores. Y ese WhatsApp, señores, es a nivel nacional. Por lo menos ya saben quién es su verdugo de los profesores aquí en Trinidad. Por lo menos ya saben. Pero ni piense que me van a intimidar con eso. Ni piense. El lobo no se intimida con eso. Pero ahí está, señores, la cosa. Que hay que mejorar la educación, hay que mejorar. Y vamos a seguir luchando en eso, señores. Me pasó un amigo, me compartió una nota de un amigo en el Face. Ewe de los Ewe, un amigo de Ewe que lo conozco hace años. Una familia, por si acaso, bien organizada. No sé si son parientes del magnífico rector. Pero si me dicen que hay una diferencia, abismal le cuento ahí. Porque estos Ewe son bien organizados. Tienen Adalberto, el otro es Alberto, no me acuerdo cómo se llama el otro, pero son una familia muy organizada y es numerosa. Creo que si se presenta alguien de ellos a concejal, van a sacar uno o dos concejales. Muy bien organizada. Me pasó una nota, me compartió una nota de su hijo, Adalberto Ewes López, el muchacho futbolista. Y yo quedé admirado, ¿por qué? Porque este muchacho está en la lista para la sub-20. ¿Y por qué quedé admirado? Porque no llegan. Los muchachos no llegan hasta ese nivel porque están borrachos. Porque no faltan esos imbéciles por ahí en las canchas que le inducen a tomar a los muchachos. Y terminan viciosos. Y el jugador, señores, no debe tomar. Porque eso te desgasta. Es como peor que hacer el sexo, eso. Quedas debilucho. Y la cerveza medio que no ayuda ahí, en nada. Y quedé sorprendido porque el muchacho, mire, hasta donde está llegando, está en la lista de los sub-20. Y esto me hizo acuerdo, señores, de ese señor que nunca más lo topé, siempre lo topaba en la carrera, porque lo vi a su hijo una vez jugando en esa cancha de sintética. Mierda, qué peladingo, una ficha para la pelota. Llegaba allá y una tranquilidad, señores, para colocarla y gol. Imagínense ese potencial que se tiene ahí. Que si se le mete más esfuerzo y se lo brinda para que no sea vicioso, mierda. Oiga, increíble, la otra vez, como si nada, un tipo 20 millones de dólares por año, por mes. No, vayan, sea la porra. Imagínense, con $1,000,000, ¿no? Ya usted vive toda su eternidad. Y los pases, uno lo escucha, $200,000,000. La compra, $300,000,000. El pase de un equipo a otro equipo. Oiga, miren lo que estamos perdiendo nosotros. Con esos talentos que hay por ahí. Pero simplemente no hay el talento por esos frailes que le invitan cerveza a los niños. Por eso debería haber una ley, señor. Yo vengo peleando hace tiempo una ley municipal donde se prohíba las bebidas alcohólicas en la cancha deportiva, cerca de la cancha. Y que haya más escuelas de fútbol, señor, increíble. ¿Qué tiene que ver? Hoy hay unos talentos increíbles. Yo no me llevo muy bien con el fútbol. Más me atraen las mujeres. Pero vos vas y lo mirás a los peladitos. Tiene una habilidad. Oye, yo quedé sorprendido con ese muchacho. Bueno, hace años que lo vino. Ahorita está borracho, pues ya, con mujeres. Pero si alguien lo hubiera agarrado, invertido en ese niño, puta, estuviera jugando ese pelado en unas ligas mayores. Pero otra cosa era verlo, señor. A mí, yo fútbol miro solamente cuando toca la Copa América y el mundial, pero la ya semifinal y la final. Pero yo llegué a ver los mundiales con Ronaldinho, Bebeto y cómo se llama, y Romario, de esa época yo le iba a mirarlo. Pero vos lo mirás a ellos y mirás a estos peladitos, tienen ese mismo talento, solamente que hay que invertir más en alimentación, porque mira, algunos son debiluchos, pues los cristos ese y el pasito con té medio que no ayuda, digamos. Pero le das buena alimentación, lo vitaminas bien y lo haces, porque el fútbol, señor, es práctica. Nada de que es práctica, para tener ese talento, si tienes un talento, pero ese talento le pones con harta práctica, sos bueno. Pero no hay esa ayuda. Pero harta plata se está perdiendo, señores, ahí. Mierda, imagínense un pelado que se vaya para allá y salga bueno el pelado. 2 millones, 3 millones, 6 millones, 20 millones, mierda. Su familia va a estar hiper rica solamente por patear pelota, señores. Puta, ¿cómo no pagan así por patear políticos ladrones? No, mierda, porque ahí nos hacemos ricos ahí. Pero bueno, otro video, señores, que subí en el TikTok. Yo subo mi video en el TikTok, hay gente que contesta. Gracias a Dios no he tenido personas que contesten mal. Pero siempre a esa persona que contesta, trato de poner como imagen algo similar a lo que se está comentando. Si se trata de las... He hecho un comentario, por ejemplo, con relación a las empresas estatales, que las 66 empresas están manejadas por gente del occidente, y la deficitaria que está incluida también el teleférico, ¿no? Entonces alguien me contestó, me dijo que no es correcto que los bolivianos estemos subvencionando el teleférico. Imagínense, el teleférico, el pasaje debería estar costando 6 bolivianos, para hacer sostenible su mantenimiento y su uso. Pero sin embargo, es 3 bolivianos el pasaje. O sea, 3 bolivianos más carga el Estado. O sea, nosotros, todos nosotros. No es con la plata de los paseños. Es con la plata de los bolivianos que subvencionan eso. Por cada pasaje de un paseño. Entonces puse ahí un video, respondiéndole al ciudadano, un video del alcalde alemán de La Paz. Y me llamó la atención cómo él justifica ese proyecto. O sea, ellos sabían que era inviable ese proyecto, pero por darle un adorno a La Paz, hay que hacerlo. ¿Qué tal esa? O sea, mañana nosotros podemos decir, oye, ¿sabes qué? ¿Se acuerdan? Vamos a poner el ejemplo. ¿Se acuerdan cuando Cámara quería poner los buses para que vayan por el barrio? ¿Se acuerdan o no se acuerdan? O sea, imagínense si el imbécil ese alcalde comprara un 5 buses, sabiendo que no iba a ser rentable, pero lo compraba porque sean bonitos, porque estaban pintados de, ¿cómo se llama?, de algunas figuritas ahí de lagarto, de la sicurí, porque es bonito, cómprenlo, pero sabiendo que era una pérdida, más o menos así, hicieron con el teleférico. ¿Y saben qué? Tiene más de 200.000 reproducciones ese video y más de 500 comentarios. Y la mayoría, señores, comentarios del occidente. Que no están de acuerdo, señores, que nosotros los bolivianos estemos pagando una subvención a un proyecto que solamente beneficia a los paseños. Y increíble, señores, cómo comenta la gente. Y es que estamos entrando en razón, señores, que no es justo que otros departamentos se priven de algunas cosas para darle solamente a La Paz. ¿Por qué no nos subvencionan aquí a ver la energía eléctrica? Que va a beneficiar más a este departamento. ¿Por qué tenemos que subvencionar, señores, las empresas que la manejan en el occidente con plata de todos los bolivianos? No es correcto, señores. Pero escuchémoslo al alcalde alemán, su justificativo, porque él fue el primer gerente de teleférico en la época del MAS. Ahora ya es alcalde. Escuchemos su justificativo, ¿por qué se lo creó ese teleférico?
2: Se dice que el teleférico, mi teleférico, no es autosustentable.
3: Se dice, y creo que en las actuales condiciones no es autosustentable. Pero ¿por qué digo en las actuales condiciones?
2: Pero, a ver, César, ¿siempre fue rentable el teleférico como empresa?
3: Hay dos elementos importantes que quiero aclarar. Y esto me parece que es una pregunta fundamental, porque el gobierno hemos escuchado hablar de empresas zombies, ¿no?
2: Sí.
3: La empresa zombie.
2: Está, mi teleférico.
3: ¿Y por qué están hablando de empresas zombies? Porque dicen las vamos a privatizar. ¿Sí? Y algunas no, ni siquiera van a poder privatizar. Y entre esas han metido en la lista al teleférico.
2: Sí.
3: Pero ahí hay una mala evaluación. Si tú le ves desde un enfoque netamente económico, por supuesto te va a salir que los números no cuadran, que tienes números rojos, porque hay un nivel de depreciación tan alto que te lleva a un nivel de un número rojo, que es justamente debido a la depreciación. Pero no se le evalúa a una empresa de servicios como es el teleférico, como son los metros en cualquier parte del mundo, los buses en cualquier parte del mundo, no desde un enfoque económico, sino más bien desde un enfoque social. Bueno, y este es un elemento que yo le he planteado recientemente y le he planteado también al gobierno nacional, le hemos mencionado así con esta claridad que lo voy a mencionar en este momento.
0: ¿Qué tal un enfoque social? Yo no conozco ningún línea de buses o tren que el Estado invierta, pero que no se pueda mantener él. Lo cierran. Y según este de aquí, por el aspecto social, no está bueno. No hacerlo, pero con tu plata. Y lo irónico, ¿sabe qué? Que este señor en campaña decía que quería pedir, le pedía, le decía, si yo gano, voy a pedir al gobierno que me las transfieran al teleférico. Ya ganó, Aníbal no quiere, porque sabe pues lo que va a tener que sacar plata de los paseños para mantenerlo, sabe él. Ah, no, pero prefiere pues, que lo agarre la plata a los bolivianos y él tranquilo. Son hechos los vivos los paseños. Pero yo no sé por qué tanto privilegio para los paseños, señores. Y no es de ahora, es desde el año 1899 que se llevaron la sede a la Paz. Viene una serie de privilegios. Oiga, fíjense cuántos senadores tenía, cuántos legisladores tenía la Paz en el año 1825. Pongan ahí en internet, vean. Santa Cruz solamente tenía dos. En esa época, por si acaso, no nació el Beni, no había el Beni, por si acaso, por eso, no, porque me dicen, es que todo Santa Cruz, es que no estaba el Beni. El Beni nace recién en el año 1842, por si acaso. Pero esa es la realidad, señores. Así que tenemos que ver qué hacer, porque las empresas están mal, pues, señores. Y sigue saliendo la especie de Galindo, que los cruceños quieren privatizarla, que la quieren quebrar para venderla como en gallina muerta para ellos. ¿Quién será el loco cruceño que va a querer invertir en el occidente? Ni que estuvieran locos, bueno. Hay que la empresa Anabol, empresa de cemento en Oruro, que esa la quieren los cruceños, y que yo no sé, siguen su odio, ¿no? Pero agárrenla ustedes. Agárren la empresa también de San Buenaventura ustedes. ¿Por qué el Estado tiene que crearles empresas a los Collas y no crea empresas a los Campas? Oiga, increíble, el Estado le ha creado empresas de aguas a todo el occidente. Y en el oriente son las cooperativas las que nos dan agua potable. Es increíble, señores. Mire, recientemente el ministro de ¿cómo se llama? De Desarrollo Productivo, Oscar Rutiniano, ha entregado una montonera de movilidades y motos a EXA de agua potable en La Paz. La montonera, señora, de movilidad y moto. Una empresa que le da agua a los paseños, que es del Estado. ¿Santa Cruz tiene una empresa del Estado que le entrega agua? No. Es Aguapac. Empresa, una cooperativa cruceña. Y aquí en Trinidad tenemos Cuatre, aunque está hecha mierda, pero igual es cooperativa. Pero en el occidente es el Estado el que le da agüita para que tomen los tipos. Y en el oriente son las cooperativas. Mierda, qué belleza, ¿no? Miren los privilegios que tienen los Collas y aún así no salen de la supuesta pobreza que están. No son mejores que Santa Cruz, hasta ahorita. Otra cosa que lo vean en el video, que vamos a escucharlo, pero otra cosa que lo vean en el video. Montonera de movilidades, señores. Ahí voy a tratar de ver, contarla, a ver cuántas son las movilidades. Espérenme un ratito. Aquí llego a ver 1, 2, 3, 4, 5, 6, 7 camionetas. ¡Hay luz, carajo! Vamos a ver cuántas motos. Puta, una moto. ¡Ay, carajo! Mierda, por lo menos unas 20 motos ahí que están regalando. Escuchémoslo el video.
4: El agua es vida, pero hay que manejarla bien, hay que distribuirla bien y hay que también operarla bien. Es por eso que estamos para entregar vehículos, estamos para entregar motocicletas, los jeans, todo para que podamos generar gestión y llegar al anhelo del presidente de que es tener agua potable en todos los hogares, el 100% de todos los hogares. Y eso, vamos a trabajar día a día para que sea realidad.
5: ¡Que viva EPSAS!
6: ¡Viva!
0: Esa, ministro, hay que darle gusto a los Collas, ¿no? Mierda, porque no se enojan, pues lo tumban. Y como nosotros somos unos opas de mierda, no pedimos nada, entonces a que nos coman nomás voy. Vino aquí, por si acaso, el ministro. no sé qué reunión tuvo aquí, la famosa, ¿no? Reuniones más aquí. Son huevadas, señores, eso. Resolvamos nuestro problema, la energía cara, listo. ¿Qué reuniones, qué charlas, qué conversatorios, qué la agenda? No, ella me tiene con la bola hinchada con todo eso. Pero bueno, vino acá el viceministro, a ver. O el ministro, a ver, ¿a qué vino? Escuchémoslo, ven.
5: El Desarrollo Productivo, Rural y Agua y UNICEF promueven diálogos por el acceso al agua para la niñez, impulsando propuestas rumbo a la Cumbre Nacional de Recursos Hídricos.
6: Tan diversa que estamos construyendo desde los sectores la política pública. Hoy estamos levantando las demandas, estamos escuchando cada representante de cada sector y en función a eso vamos a construir las políticas públicas y esto se va a convertir en estrategia, en acciones que van a ser presentadas en la Cumbre Nacional de Gestión de Recursos Hídricos. Ya hemos...
7: Y para nosotros como UNICEF Bolivia es muy importante hacer las coordinaciones con el Viceministerio de Recursos Hídricos, Riego, Agua Potable y Saneamiento Básico para poder lanzar estos diálogos departamentales. La niñez y la adolescencia tiene dificultades con acceso a algunos servicios básicos y nosotros queremos formar parte y apoyar.
0: Sigamos escuchando otro, porque tuvo varios seminarios, escuchemos. A ver, ¿qué bueno tenemos de todo esto?
5: El gerente de MAPA y el ministro de Desarrollo Productivo, Rural y Agua se reunieron con agricultores para garantizar la dotación de semillas y consolidar mesas de trabajo que impulsarán la producción del sector.
8: Estoy muy contentos de poder estar presentes en esta reunión convocada por la Federación de Arroceros de la Pro.
0: Ese es el gerente de MAPA. Mira, para que ustedes vean, cambas de mierda, que ni para gerente de MAPA sirven ustedes.
8: Provincia Merván y Cercado Beni, en la cual hemos participado junto al ministro de Desarrollo Productivo, Oscar Mario Justiniano, tocando varios temas, entre ellos uno que compete de manera directa a MAPA, que tiene que ver justamente con el apoyo al sector productivo de dicho sector, en la cual además hemos podido llegar a acuerdos muy importantes, entre los cuales, por supuesto, vamos a brindar las facilidades del caso para las cancelaciones de las deudas y, cómo no, también para poder apoyar con el tema de la semilla tan necesaria para las campañas que se vienen en unos meses.
0: Ahora escuchémoslo a Oscar Mario Justiniano, que estuvo en Trinidad.
9: El Beni y Pando han sido dos departamentos que, a pesar de su importancia y su relevancia, han sido totalmente desatendidos en todo lo que se llama recursos hídricos. Nosotros estamos haciendo diálogos a nivel nacional, donde la política, por órdenes del presidente Rodrigo Paz, es totalmente diferente. Vamos desde lo que es las necesidades, las demandas de las distintas organizaciones, tanto privadas como también sociales, de distintos ámbitos constructivos, todos en realidad, para que entre todos generemos la construcción de lo que es una nueva matriz y política en atención a todo lo que se llame recursos hídricos, agua potable, saneamiento básico, manejo de residuos, cuencas, etcétera. Es por eso de que estamos ahora, este es el primer departamento donde yo estoy asistiendo como ministro. En los otros ha estado toda la delegación del viceministerio, por la importancia y la relevancia cabalmente que se tiene, ¿no? Y la desatención durante tantos años que se ha tenido. En todo Bolivia, se está haciendo en cada uno de los departamentos de Bolivia, acá con la viceministra que nos acompaña, es quien está encabezando todas estas acciones, las cuales estamos haciendo en todos lados, y por supuesto que para el gobierno nacional, y como digo, para el presidente Rodrigo Paz, efectos tan importantes como lo que viene el niño, que va a ser con mucha fuerza, como también la misma atención que se requiere en base a las necesidades que se tiene de la población y de las poblaciones, comunidades, etcétera, es vital de que podamos tener este tipo de matriz, porque es ahí donde se organiza el direccionamiento de los recursos. Y no como antes hacía, de que solamente era manejado desde un escritorio, manejado desde lejos y sin tomar en cuenta las necesidades. Y parte de eso es lo que hemos visto hace un tiempo atrás, cuando se tuvo que generar la intervención, por ejemplo, acá, a las cooperativas de agua, porque se estaba teniendo un pésimo servicio, ¿no?
0: Sigamos escuchando. También participó ahí el alcalde. Escuchémoslo.
10: Es muy importante este evento, de aquí se van a recoger los insumos. Por ejemplo, Trinidad es una capital de departamento que no tiene servicios básicos. No tenemos agua potable, no tenemos el sistema de alcantarillado en toda nuestra ciudad de Trinidad y no tenemos un buen sistema de drenaje. Esta problemática es la que se va a llevar a la cumbre nacional para que ahí, de ahí se generen políticas públicas que solucionen estos problemas que tenemos en la ciudad de Trinidad y en el departamento del Beni. Esta se encuentra en el Viceministerio de Recursos Hídricos, Riego, Agua Potable y Saneamiento Básico, un plan maestro de agua potable, alcantarillado y drenaje de la ciudad de Trinidad. Precisamente en horas más tarde yo me voy a reunir con el señor ministro para ver esta temática. Ya se encuentra ese plan maestro en el viceministerio, lo que corresponde, lo que usted indica, tenemos que buscar financiamiento para la implementación de este proyecto en nuestra ciudad de Trinidad. Nosotros tenemos muy poca capacidad de endeudamiento ante un proyecto que cuesta mucho dinero. Estamos hablando de más de 2,000 millones de bolivianos, lo que costaría que nuestra ciudad de Trinidad tenga agua potable, alcantarillado y un buen sistema de drenaje. Con seguridad que con la ayuda del gobierno nacional vamos a ir avanzando por etapas para hacer que nuestra ciudad de Trinidad tenga los servicios básicos. Este tipo...
0: Lo escucharon a todos, ¿no? Lo escucharon también el alcalde, no tenemos agua potable. O sea, se dan cuenta, señores, que todos no saben que hay una planta de agua potable aquí en la 13 de abril, que tienen sus aparatotes grandotes allá en ¿cómo se llama?, en el río, para extraer agua. Nadie sabe, mire, nadie sabe. No tenemos agua potable, claro, pero si no han terminado ese proyecto, que es el gobierno. Para que ustedes vean cómo estamos tan mal, señores. Se la puse todita la nota, señores, porque yo sabe que yo también buscaba que por lo menos un periodista le diga, ¡ey! Allá tenemos la planta, ¿por qué no se la entrega esa planta de aguas potables? Si el ministro es bajo su responsabilidad de él. Nadie le dijo, vamos ministro a ver a mirar allá. Nadie, señores, nadie. Enfocaban ahí puro masista, señores, ahí. Mira, a mí me gustaría, señores, que el pueblo me agarre y me designe representante de Durán. Usted va a ser representante del pueblo y va a participar en todas las reuniones. ¡Mierda! Con eso, ¡ay, carajo! Se la digo yo. Pero no puedo, señor. No. Para estar en esos eventos, tenés que vos ser de alguien. Ser alcahuete, chupa, y a mí no me gusta eso. ¿A usted qué representa? Te dicen. No, yo, y por último, no te dan ni micrófono ni nada, porque no soy nada, po, soy nadie. Le da micrófono, lo chupa y al alcahuete. Nadie le dijo, señor ministro. Nadie fue capaz de llevarlo, señor, allá. Voy a subir, si para aquellos que me siguen en el TikTok, voy a hacer un videito de la foto que se sacó la última vez, la Locatelli de Cristian Cámara. En ese proyecto lo voy a subir, ese proyecto es del gobierno, por si acaso. El municipio solamente dio el terreno, pero para que ustedes vean cómo estaba esa infraestructura y cómo debe estar ahorita, no tengo ni idea, pero esa infraestructura la estamos dejando que se fregue porque no nos da la gana de decirle al ministro, ¿sabe qué pasa pues con este proyecto? Usted ha regalado movilidad de allá a una empresa en La Paz, hasta moto, y nosotros, si ya está el proyecto, ahí está todo, señores. Ustedes no han visto ese video, entren al instituto, hoy día lo voy a subir ese video. Y es largo, lo voy a hacer largo, porque son varias fotos. Es un proyecto que está ya listo, señores, para ser entregado. Seguramente faltarán las conexiones, pero ya eso hay que hacerlo, pues. No tenemos agua potable. ¿Cómo vamos a tener agua potable si el proyecto está ahí abandonado? Está igual, niño, que no tenemos escuela y la escuela abandonada ahí. Ay, ¿qué iremos a hacer con los trinitarios, che? No sé, a veces me pregunto qué vamos a hacer, pero nada, che. Esperar que cambie, ¿no? Porque tantas necesidades que tenemos, señores, en este pueblo, que los políticos están por un lado y el pueblo por otro lado. al fin encontré a la diputada Tobía. Al fin tocó ya algo bueno, el hospital abandonado. Al fin, che, al fin. Escuchémosla a la diputada Tobía.
11: Mire, precisamente yo creo que ese va a ser uno de los temas que se van a tratar aprovechando la estadía y la llegada de nuestra señora ministra, quien convocó en primera instancia a los parlamentarios para trabajar, y nosotros a su vez hemos convocado a los 19 alcaldes de los diferentes municipios, quienes están llegando el día de hoy. Ya algunos se encuentran en la ciudad de Trinidad. Este planteamiento se va a poder hacer una visita. Usted sabe que lo mejor es que una autoridad pueda ver cada centro de salud y los errores que se han cometido en el pasado. No es el único acá, claro que es grave para nosotros los venianos. Es tan importante esta obra para todos. ¿Por qué? Porque lamentablemente, vamos a decir, en nuestras regiones nuestra salud pues es totalmente precaria para todos los hermanos venianos, y la mayoría de los enfermos que tienen ya una enfermedad, vamos a decir, de base, o necesitan ser transferidos, ¿a dónde llegan? Llegan acá a la ciudad de Trinidad. Entonces este hospital de tercer nivel es fundamental para todos los venianos.
0: Al fin le entendió ya la diputada que es por ahí. No la lleven, sí, a la ministra de salud allá, porque a esa no le importa nada. Ya vinieron una comisión, hizo unos videos, mostraron los errores garrafales que hicieron la empresa Colla que contrataron, que las puertingas chiquitingas no van a entrar ni siquiera el paciente en silla de ruedas. Por eso yo le digo, señores, es pues una ridiculez que una empresa Camba vaya a La Paz a hacer vivienda con proyectos de aquí, donde hace calor. Por eso cada región tiene que hacer su proyecto de acuerdo a su clima. Pero trajeron una empresa, Colla, allá, que hicieron una alianza con no sé con quién. Ahí está, miren, ese resultado. Acá no saben que hace calor, pues. Seguramente vinieron cuando hacía frío. El baño así, chiquitingo, señor, el baño. Creo que tiene un metro nomás, creo, o metro y medio, o medio metro creo que tiene el baño. Cabalingo la taza nomás está. Qué macana, che, ¿no? Fea la cosa nuestra. Pero bueno, oye, sigue el tema del oro. Mierda, increíble, señores. Y hasta la policía está brava porque el medio de comunicación, y ahí sí yo le di razón, sí, al comandante, porque los medios de comunicación comenzaron a decir 200, 300, 150, no sé cuántos kilos. Y deberían ver la papeleta, pues, de orden de traslado. Ahí dice la cantidad. Y obviamente, pues, otro dice que son 200. Ahorita están diciendo que son 187, 88, creo, kilos. ¿Dónde está el saldo? Ya. Pero lo que me llamó la atención, señores, ¿saben qué fue? Como para enmarcarlo o para hacerle un monumento. Un policía detallista vio que las órdenes del Senarecón y toda esa huevada no eran la original. Para no pagar impuestos, yo creo que han hecho eso. Y ese policía fue el que detectó todo y ahí está, cayó el tipo. Porque ya venía el avión, señores, ya venía el avión ya para llevárselo. Y un avión privado venía. Pero encontró entre la policía corrupta por lo menos alguien honesto por ahí. Escuchémoslo, ministro del gobierno.
12: El día miércoles 22 de julio, en horas de la madrugada, el oficial de turno, teniente Kleider Espinosa López, me informó que procedió a detener la carga por las observaciones a la documentación antes referidas, atribuibles a la aduana y del Senarecón. Lo que me informa el policía es con los datos del código QR del SINARCON, tenían muchos indicios de ser falsos, por lo cual mi persona instruye de manera categórica que el oficial actúe en estricto cumplimiento de la ley. Aprovecho para felicitar públicamente a este digno oficial de la Policía Nacional por haber cumplido con la ley. Debe quedar claro que este gobierno no va a encubrir ningún caso de corrupción o hecho ilícito.
0: Mira, habría que buscarlo a ese tipo. Hay que darle un pergamino o algo. Porque detectó eso. ¿Y quiénes son los de Senelecon? Colla, por si acaso. No son los Cambas, son Colla que manejan. Son los dueños de la minería, son los que te dan órdenes. ¿Se acuerdan los cuántos kilos de oro que estaban saliendo aquí de Trinidad? Tenían de Senelecon todo, ya lo tenían. Porque allá te dan pues la orden. Traslade usted el oro, listo, carajo. Ojalá que haga una investigación. Dice que quieren investigar, a ver, vamos a escucharlo.
13: 200 kilos, 100 kilos de oro, obviamente debe haber alguien atrás de todo esto. Pero creo que deberíamos preocuparnos de lo que está haciendo el Senarcom y que lo estamos investigando con otros senadores que están exportando y certificando oro con ley más baja de lo que tiene realmente para pagar menos regalías, que es algo que el país en este momento necesita. Entonces, una vez avancemos esa investigación, les vamos a hacer saber, pero deben de estar involucradas las mismas personas que quieren sacar de contrabando, deben estar involucradas también con la rebaja en la calidad de la ley del oro para pagar menos regalías, y creo que eso es preocupante para el país. Pero Bolivia está sumida en el tema del contrabando, ¿sabes? Desde autos ilegales hasta oro, mercurio, lo que le dé la gana, es porque hay una falta de control estatal. Y generar empresas estatales para que manejen esos negocios no va a solucionar el problema, sino tiene que haber un control estatal real sobre el tema del control de la minería, de todo lo que se importa y se exporta en el país.
0: Todo manejado por Colla, señores. No estamos ahí nosotros metidos. Senarecon, toda esa abogada, Colla. La minería, Colla. Mierda, y le han pelado, ¿cómo le han robado a este país? Increíble, señores. Eran para que el occidente sea rico, rico, rico en infraestructura, en todo. Imagínense con la época del estaño. Pillé el videito de los magnates del estaño, era en esa época. Escuchémoslo. Y ninguno cambia, por si acaso. Ninguno cambia. Por si acaso.
14: ¿Sabías que tres hombres llegaron a controlar el 80% de la riqueza minera de Bolivia? Sus nombres eran Simón Patiño, Carlos Aramayo y Mauricio Hochschild. Los llamaban los varones del estaño y durante décadas fueron los hombres más poderosos de Sudamérica. Simón Patiño fue considerado uno de los hombres más ricos del planeta. Controlaba gran parte del estaño boliviano y tenía inversiones en Alemania, Estados Unidos y el Reino Unido. Pero detrás de esa riqueza había una historia muy oscura. Los trabajadores de las minas laboraban en condiciones peligrosas, expuestos a enfermedades, con jornadas interminables y salarios miserables. Bolivia producía la riqueza, ellos se la llevaban. Y cuando Bolivia los necesitó, muchos bolivianos sintieron que habían sido traicionados. Mientras miles de hombres entregaban su vida en la guerra del Chaco, las minas de los varones seguían produciendo toneladas de estaño. Un general boliviano lo resumió con una frase que quedó en la memoria de muchos. Esa fue la gran traición de los varones del estaño a la patria. En 1952 el pueblo boliviano dijo basta, y el Estado nacionalizó todas sus minas. Bolivia tenía el estaño más valioso del mundo, pero la riqueza nunca llegó al pueblo. Sígueme para más historias así.
0: Igual que el oro va a ser. Igual que el oro, igual que la ¿cómo se llama? La goma y la castaña. Oye, la castaña es para lo mismo, ¿no? Que no recibimos nada nosotros. ¿Por qué? Porque no tenemos leyes que permitan traernos beneficios de eso. Y no quieren hacerla, señora. Yo vengo proponiendo desde hace tiempo, señores, una ley para cobrarle un impuesto al ganado. El ganado que está saliendo del Beni, que se está yendo a otro departamento. En vez de que le paguen a ¿cómo se llama? A Senasac y a Feabeni, que le paguen pues al gobierno departamental. la madera, un impuesto a la madera, impuesto al arroz. No puede ser que aquí se lleve nuestra materia prima si no dejen ni un peso. El control del oro que propuso el candidato Miguel Rivero, nadie, señores, quiere. Increíble, señores, increíble que nosotros vivamos en la pobreza con tanta riqueza que tengamos a disposición. No, señores, estamos mal. Tuvo el alcalde por acá, de ¿cómo se llama? De Rubén Navas, que escuchémoslo. Sería bueno que los alcaldes aquí, ya que van a estar con la ministra, deberían decirle: ministra, ¿sabe qué? Cambiemos el sistema de salud. Que nosotros los municipios seamos cargos de la maternidad y el hospital de niños. Pero ya, lo otro, señores, que se lo haga por un hospital de tercer nivel, que vayan ahí. ¿Por qué nosotros, municipios, tenemos que sacarle la nigua a los cambas? No, porque lo haga de tercer nivel. Nosotros encarguémoslo de solamente la maternidad, darle un buen sistema de maternidad a las madres y que el niño salga bien, que haya un hospital de niños. Menos responsabilidad. Y listo. Pero a ver, escuchemos qué dice el alcalde de Rubén Navas. Buen alcalde, por si acaso, este tipo. Le ganó ayer con Núñez. Y es un cambista, señores, nadie me la cree. Ustedes lo ven, parece ¿cómo se llama? Un trabajador de estancia.
15: Mi nombre es Elías Moreno Vargas, actual alcalde municipal de la Perla Turística del Beni, como lo es Rurrenabaque. Si el motivo de nuestra visita aquí a la capital es tener la reunión convocada por la ministra de Salud para que podamos tener mesas de trabajo y ver las necesidades de cada uno de nuestros hospitales de los diferentes municipios. Es así que Rurrenabaque está presente con mi persona como alcalde municipal y mi equipo técnico que también me acompaña. Vamos a llevar adelante esa reunión y vamos a exponer nuestras necesidades que tenemos en Rurrenabaque en el tema de salud.
16: ¿Cuál es lo más urgente que tiene el tema de salud Rurrenabaque?
15: Especialistas, necesitamos personal, necesitamos especialistas, necesitamos que nuestro hospital sea categorizado ya como hospital de segundo nivel. Eso es lo que también vamos a hablar con ella para poder atender a todo lo que es la provincia de Bolivián y el norte de La Paz también, como son los municipios de San Buenaventura, Isiama, Tumupasa y en sí a todos los pacientes que acuden a nuestro hospital.
17: ¿Cómo está la salud en la actualidad?
15: Bueno, bien, podríamos decir bien, porque hacemos todo lo posible desde que asumimos como alcalde municipal. Hemos puesto alma, corazón y vida para que nuestro hospital atienda lo mejor que se pueda, que sea una atención de calidad y calidez, que haya las atenciones o los medicamentos que se necesitan para poder atender, pero pese a todo ese esfuerzo, no es suficiente. Hay que ponerle énfasis, hay que pedirle a nuestras autoridades departamentales y nacionales para que brinden el apoyo y podamos llevar adelante lo que son un trabajo en conjunto y podamos salir adelante y mejorar el tema de salud en cada uno de los municipios.
0: Dice que de los demócratas él, mira, lo único bueno que tienen los demócratas, entonces, si es así, lo único bueno que tienen. Pero bueno, ojalá que salga bueno, ¿no? Algo bueno de ahí, de ese tema. Pero yo no sé si usted, pero yo soy de la idea que hay que cambiar las cosas. Yo digo, si las cosas están mal, hay que cambiarlas. Y para mí el sistema de salud está mal, pero si hay un desorden, señores, imagínense, el gobierno nacional es responsable de la salud. Gobierno departamental es responsable de la salud. Gobierno municipal es responsable de la salud. Y los tres no sirven para nada. ¿Por qué? Porque todo un chiverío, señores. Entonces, lo que hay que hacer es, vos municipio vas a ser responsable solamente de esto. Vos gobierno departamental de esto. Yo gobierno nacional de esto. Listo. Sencillo. Pero todos quieren ser de todo, señores, y no hacen nada. Ya dejemos, señores, de estar buscando crear posta. Posta, pues, es para los pueblitos. Nosotros somos ciudad, nosotros tenemos que tener hospitales de segundo, tercer nivel, aunque no me gusta a mí esa abogada. que debía ser un solo hospital listo y para maternidad y listo, y enfermedades especiales y listo. Pero nos encantan. Algo sí que me llamó la atención es que va a haber una especie de un evento para ver hacer un censo agrario. Ojalá que, puta, pero lo malo que lo va a hacer el INE, ¿no? Y el INE nos va a decir que estamos bien. Pero sería bueno que participen acá los responsables que ven este tema, para que el censo también sea de conocimiento, para ver cuántas empresas tenemos nosotros. Empresa privada, no pública. ¿Y cómo estamos con el tema de la agricultura? Que por si acaso ya hay varios municipios que le están metiendo ya al tema de la agricultura.
18: Se realizará el censo productivo en el país. Desde el INE indican que esta información servirá sobre todo para planificar las políticas del sector productivo.
19: El Instituto Nacional de Estadística seguimos nosotros con la difusión, socialización con todos los actores del sector productivo, con todos los municipios a nivel departamental también, para poder llegar con el mensaje del Censo Nacional Agropecuario y también hacer conocer del operativo estadístico que va a dar inicio en el mes de septiembre hasta el mes de noviembre, diciembre, concluyendo con la etapa operativa de este trabajo. Bueno, son aproximadamente 170 preguntas en todo el cuestionario censal. No quiere decir que las 170 preguntas van todas a un solo productor, sino que cada productor está abarcado para la categoría productiva que él tiene. Si un productor es únicamente ganadero, va a responder una sección de ganadería y otras secciones adicionales, pero si tuviera una actividad productiva bastante extensa, bastante amplia, sí el cuestionario podría ampliarse, podría ser un poco más largo, pero el cuestionario del Censo Nacional Agropecuario cuenta con todas las recomendaciones de los Objetivos de Desarrollo Sostenible, con los estándares de la FAO, cumpliendo todas las características de comparabilidad nacional e internacional y también contando con todas las características productivas del campo boliviano. Sí, se están haciendo alianzas estratégicas, se va a firmar convenios con los 56 municipios, los 54 con las dos GAIOCs, con la Gobernación de Santa Cruz, con las entidades representativas del sector productivo en el nivel departamental y a nivel nacional.
0: Ahí está, señores. Ojalá que se dé una buena información de eso. Pero hay que buscar, señores, yo soy de la idea de que hay que buscar recursos económicos. Ya eso está extendiendo la mano al gobierno, medio que no cuadra. Pero desgraciadamente, pues, la autoridad que usted lee por 2 kilos de azúcar están por otro horizonte. Están buscando qué competencia le van a dar al vicegobernador. No quisieron darle el cargo de secretario, así que van a haber un secretario y un vicegobernador rascándose las nalgas los dos. Pero le están buscando cuáles son sus competencias para que no se choque con las competencias del magnífico gobernador. En vez de estar sacando, señor, una ley para que ese impuesto, el rabo, que lo pagan los ganaderos, sea un impuesto departamental, no nacional, departamental. Y ahí va a tener otro ingreso, un oxígeno en la gobernación. Ese debería ser un impuesto departamental, señor, así como el municipio cobra a las propiedades urbanas, también la gobernación debe cobrar a las propiedades rurales, listo. Pero mierda, pues estamos mal. Ya saben, señores, anímense, nómbrenme su representante para que cuando haya un evento yo llegue ahí, vengo en representación del pueblo. Pase, porque como dice, no, ¿usted quién es? Yo soy representante de los pocholos. No, no es reunión para los pocholos aquí. Puta mierda, ni modo, pues no puedo entrar. Hay quienes me dicen, lo que pasa, pues vos me dijo, no se la decís con anestesia. ¿Por qué? Pues tengo que decirle. A los políticos hay que hablarles claro. Pero si ustedes me llaman para darle charla a los niños, no, ahí yo soy otra cosa. Pero si ustedes me llevan de los políticos, yo se las digo. Yo se las digo, señores. Así de simple. A mí no me gustan los chuperíos. Los chuperíos, señores, y ser alcahuete de las autoridades es lo que ha llevado a la postergación a este pueblo. ¿Por qué? Porque le hemos mentido a las autoridades. ¿Cómo estamos? Todo bien. ¿Cómo estamos? Bien, sí, usted ya sabe que el pueblo lo quiere, lo abraza, lo besa. Y como que pues van a los barrios y la gente bruta no sale a abrazarlo y a besarlo. Claro, pues cree que está todo bien. Yo no sé por qué tienen esa manía, ¿no? Yo veo en otra... En otra... otra parte a los alcaldes. Alcalde, nos dicen, ya, nos saluda. No se olvide de mi calle. Mierda, pero aquí van y lo abrazan, lo besan. No han hecho todavía con eso con el que tenemos ahorita, ¿no? Pero con los otros, mierda, que andaban a pico, carajo. En otra parte a los alcaldes. Alcalde, nos dicen, ya, nos saluda. No se olvide de mi calle. Mierda, pero aquí van y lo abrazan, lo besan. No han hecho todavía con eso con el que tenemos ahorita, ¿no?

0: Eso, por lo menos eso está haciendo de bueno lo para esto.
1: Ahora no podemos ver al país solo como Oriente, solo como Occidente. Tenemos que ver como una sola patria, con muchas naciones, con muchas diferencias, sí. Pero cuando uno quiere hacerle daño al otro, no le está haciendo daño al otro, se están haciendo daño los dos. Por eso Oriente y Occidente, Occidente y Oriente, no pueden ir por separado, tienen que construir un futuro juntos. Por eso nuestros parientes, muchos están en el Oriente, pero muchos de esos parientes hacen negocio con el Occidente. La unidad de la patria está por encima de todo.
0: ¿Sabe qué, presidente? Olvídese, no lo va a convencer a su Emilio. Son más tercos que una mula. No lo va a convencer. Oye, ni Gualberto Villarroel, que lo liberó de la esclavitud, le entendieron. Imagino, terminaron matando. Y usted quiere a estas alturas cambiarle, no lo va a cambiar. Eso es una doctrina, que ellos tienen un odio, no solamente odio a los campos, odio al capitalino, odio al blanco. Eso es mental, señores. Y luego lo puede cambiar, pero cuando cambie la educación. ¿Por qué cree que harta gente del campo se sale del campo, se va a la ciudad? Porque no quiere ser bestia como ellos. Oiga, hay hartos videos, por si acaso, hablando sobre eso. No es que me estoy inventando. Porque tiene una doctrina, ya son malos. Hay un video de un paisano, donde dice que los racistas son los collas, porque no puede llegar alguien a su comunidad porque mira, le sacan la infundia. Y es una realidad, señora, así en el campo. Te dan ultimátum, por último. Si te portas mal, te dan ultimátum y te quitan tu tierra. Entonces, eso lo va a cambiar, presidente, usted no con discurso, sino educando que la educación le llegue más a la gente del campo. Se va a pasar su gestión usted y no va a cambiar nada. Porque hay que cambiar el cambio, hay que hacerlo de la raíz. Porque ahí está el problema. Está en cómo se le enseña a los niños a odiar al prójimo. Por ahí empieza, señor. Es como lo que yo digo siempre, señor, aquí. Para que los trinitarios dejen de ser cochinos y no boten su basura en cualquier lado, es educando a los niños. Pero no me hacen caso, pues quieren, ponen publicidad como si los viejos y que van a poder cambiar. No, eso cambia, pero de partido político cambian. Pero cochinos van a seguir siendo. Vámonos por nada más. Más que ahora es viernes. Bueno, señores, pasen buen fin de semana. Ya saben, vayan a varios lugares ahí para estar en familia. Y ya sabe, señora, si su marido es amargo, borracho, degenerado, ocúpelo, llévelo, hágale una actividad, evite que salga, o sáquele una foto cuando se esté manoseando con su amigo ahí, y dígale, ¿para eso querés salir con tus amigos? Usted tiene el poder para cambiar las cosas, señora. Vámonos. Pasen un buen fin de semana, señores, y nos encontramos el día lunes. Permiso.

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¿Cómo están? Buenos días, bienvenidos, cordiales saludos a usted que comparte con nosotros en esta mañana. Y bueno, hoy vamos a tener invitados especiales, siempre con esa fina intención de que usted sea la persona mejor informada. Saludos cordiales a la gente que nos ve ya desde a partir de este momento por la Super Radio 101.5 TV Digital. Gracias también a las redes sociales que nos acompañan esta mañana. Saludamos de sur a norte, de este a oeste. Tenemos una temperatura muy agradable en nuestra ciudad trinitaria, más o menos un promedio que tenemos 28 grados centígrados. Saludos cordiales a usted que comparte con nosotros. También saludamos a los amigos de Baure, Guacaraje, Reyes, San Ramón, Santa Rosa del Yacuma. Allá, por ejemplo, a Walter Vargas. ¿Cómo está, Walter? Cordial saludo para usted y para también a todos los que acompañan. Por ejemplo, tenemos a Adela. ¿Cómo está, Adela? Y a todos los compañeros que nos ven también en muchas, pero en muchas comunidades, ¿verdad? Y por lo tanto, una vez más, a todos ustedes, bienvenido. Bueno, entonces, de tal manera, mire usted que tenemos un sol radiante, como decíamos. La ministra estuvo en nuestra capital trinitaria con sabor a poco. Llegó, se la esperó bastante, por ejemplo, en el Colegio de Abogados. Incluso el gobernador estuvo puntual, pero luego obviamente que esto tuvo un saborcito amarguito por ahí, ¿verdad? Y las autoridades tuvieron que retirarse momentáneamente y luego nuevamente fueron convocados. Obviamente se empezó a ver de otra manera el tema. La salud es primordial para todos, sí, ni dudarlo. Y entonces...

0: De esa manera volvió el gobernador medio incómodo, pero tuvo que volver. Hablamos de Tito Ehue. Y entonces ahí vino un gran, no un gran problema. Pese a eso, también estaba Benito Yumacale de los campesinos indígenas, y que hay muchos sabores ahí sobre el tema campesino, ¿no? Pero lo importante es que queremos crecer, queremos seguir creciendo, queremos avanzar, pero hasta ahora sin ese resultado positivo. Estamos muy lejos de la salud, al menos en Bolivia, peor en el Beni, peor en las provincias, peor en los pueblos. Es totalmente muy preocupante el tema de salud. Esperemos nosotros que las autoridades empiecen a dar señales de vida. Por ejemplo, tenemos un gran problema en el Cerro San Simón. Hay empresas que están sacando el oro, pero que hasta ahora pagan sus impuestos y le prometen a la población y no cumplen. En estos días, en estas horas, posiblemente llegue una comisión hasta allá de parte de la gobernación y también de la Asamblea Departamental, en coordinación con representantes del gobierno también, para que puedan ver esta situación muy preocupante. Y nosotros los venianos, de verdad que poco o nada nos interesa lo que tenemos. No estamos peleando políticamente, nos sacamos los ojos, pero no avanzamos. Fíjense ustedes, hablando de la producción, nosotros todavía estamos produciendo a Santa Cruz. Somos lo que recicla, somos lo que nosotros producimos, le llevamos a Santa Cruz y Santa Cruz lo ofrece como propio, como propio. Entonces es un gran problema que tenemos los venenos. Nuestro ganado en pie se va y de allá vienen los derivados de la carne, etcétera, etcétera, ¿no? Lejos, lejos todavía. Pero esperemos que el tema político tienda a cambiar en el país, tienda a mejorar, al menos en el departamento del Beni. Cada quien quiere llevar agua a su rebaño. Pero a la hora de la verdad, nuestras autoridades han comprometido de trabajar en pro del departamento del Beni. Pero cuando están ahí, solamente se dedican ¿a qué? A generar recursos para su bolsillito. Adiós campesino, adiós indígena, adiós todo. Carreteras intransitables. Y bueno, los que trabajan de verdad son los que le ponen la cara. Saludos a los de Mairana, que si nos ven allá en Mairana en este momento, saludos a Vallehermoso, Cochabamba, La Paz, en fin. El alimento que nos llega hasta ahorita, es de los valles mesotérmicos, de Mairana, ¿no? De Mairana nos llega el huevo, nos llegan las gallinas criollas, en fin, del lado de Yucumo nos llegan los plátanos. El tema campesino, que es lamentable lo que pasa, hasta ahora no producimos como campesinos. ¿Se acuerda usted del millón que le daba al gobierno? Terminaron en las cantinas, que todo mundo tiene derecho de hacer lo que quiera. 1 millón le daban por proyectos productivos. No 1 millón, no, por unos centavos era como la Manaco, 999, ¿no? La Manaco así, con 50 centavos no era 10, digamos, para comprarse un calzado en ese entonces. Entonces, no puede ser. Ya yo le dije a un campesino, le dije, la Federación de Campesinos, porque más adelante vamos a hablar de la Federación, debería estar lleno de computadoras. Lleno de computadoras. Y me dice, ¿para qué? Para mirarla. Yo creo que por ahí ustedes se acomodan bien, ¿no? Las computadoras deberían estar con técnico cada computadora. A ver, representación, ahorita no hemos dividido con Bacadíes. Bacadíes por la incapacidad. Por la incapacidad los campesinos dijeron, no, señores, nosotros somos solos, nos vamos solos, nosotros producimos y le tiramos directamente con el gobierno. Y así están lo de Bacadíes, ¿no? Pero la federación que todavía está acá, lo tenemos en Trinidad, debería estar. Por ejemplo, Mamoré. Ya, caramba, vengan los de Mamoré, campesinos de Mamoré. Vengan los de Cercado, ya, aquí. Vamos a hacer el proyecto. ¿Qué proyectos quieren? Ahí, el técnico. Mande a La Paz. que venga ese proyecto, produzcan, trabajen, fiscalización y control. ¿Qué falta? Carretera, exijamos al gobierno, o al municipio, o a la gobernación. Pero vamos al Chaco, como le decimos nosotros, doña Joaquina, esa gallinita, no es la única que tengo. Ese chanchito, no me lo han prestado, no tenemos. ¿Y las 50 hectáreas que le dieron, para qué es? Para negociarla. Para negociarla. La venden. Le digo con conocimiento de causa, por ejemplo, una comunidad grande. Fui en su momento, 2 de la madrugada, me fui con cámara en mano. Habían como sus 30 camiones con tronca. Le digo al chofer, amigo, soy fulano de tal, me presento, le digo, supuestamente esto es ilegal. ¿Está bien? Lo que usted dice, puede ser. Pero mire, nosotros pagamos acá al municipio, pagamos el CEPO, no sé qué le dicen por ahí, es permiso por los campesinos de la comunidad, hemos pagado al municipio, hemos pagado todo, y aquí están los papeles, mire, legal. ¿Dónde va esta madera? Estamos llevando a Guarayo. Entonces, ¿qué podíamos hacer como medio? Nada, pues no, si era todo legal. Entonces, así estamos hasta ahora. Estamos vendiendo las cosas, como decimos, en bruto, y allá van, ya traemos lo derivado de todo. Pero bien, vamos a hablar sobre este tema con la Federación de Campesinos elegida. Quiero decir, a nosotros, medio por ahí nos puede afectar, creo que no. Pero si la Federación de Campesinos, como ya le digo, empieza, y esto no es de recién por si acaso, hace desde tiempo, se pelean. ¿Por qué pelean? Como los dirigentes vecinales igual. No ganamos ni un centavo, don Charque, mentira, mentira. ¿Y por qué se quieren meter palos si no ganan nada? ¿Por qué? Yo les pregunto, ¿por qué? ¿Acaso los avales de Asana? Los avales del Senasat, los avales en la gobernación, venga a tu reino cada mes, se chilchan entre ellos y el campesino allá, en el campo, igual en la ciudad. Los dirigentes de la FEJUVE se meten palo igual. Y ustedes, no, lo hacemos por amor. Cuando de repente no viene el cheque, pues en efectivo, para que no, porque la corrupción no trae factura. Y son los primeros, al menos en Trinidad, ojalá que también, porque tenemos 2 FEJUVE, miren, 2, como lo de Menerrita, así, 2. Bueno, ¿qué hacen los de la ciudad? Igual, cuando lo llevan al alcalde al barrio, ¿qué le dicen? Por favor, va a venir el alcalde, el dirigente que está ahí, por favor, no le pidan nada, señor alcalde, porque le queremos decir que el alcalde no tiene plata. El dirigente es el primero que defiende. Y por eso estamos mal. Parece Irán acá, ¿no? Las calles bombardeadas y la plaza hasta afuera. ¿Cuándo queremos cambiar? Ojalá que en esta gestión. Felicito a los jesuitas que vinieron y nos dieron por lo menos los pueblos a la orilla del río para que nos abastezcamos de agua. ¿Pero qué le estamos dejando nosotros como esta generación que se está yendo? ¿Algo a nuestra gente? No, le estamos dejando problemas. Pero seamos soñadores, yo soy un soñador. Subió un nuevo dirigente, ojalá que lo haga bien, soñando, que venga al medio y diga, estamos haciendo esto, mire, vaya a traerse papaya, tomate, lechuga, lo vamos a arreglar al pueblo porque estamos produciendo, estamos buscando mercado en Cochabamba, La Paz, de aquí que vaya, al otro lado. La carretera se nos viene en Brasil en 5 años más, 2030. ¿Qué le vamos a ofrecer a los brasileños? ¿Qué? ¿No ve? Pero bueno, estamos ahí. En transcurso de la hora estamos yendo al Cerro San Simón. Termina este programa y nos vamos al Cerro San Simón. Está todo listo, gracias también a la confianza que tiene San Simón de poder mostrarnos una realidad. Oro y oro se llevan de nuestro territorio. Y hasta ahora, las autoridades de ayer, esperemos que las de hoy hagan algo. Por lo menos hay la voluntad de la gobernación, que va a mandar un representante de la gobernación, uno de la asamblea, y nosotros como medio vamos a estar allá. Ojalá, no pase nada, porque dice que ir a San Simón es peligroso. Espero que no. Pero bien, gracias por la invitación que nos han hecho. Una responsabilidad que tenemos que cumplir con el pueblo y decirle qué es lo que pasa. Dice que ya lo esperan con ametralladoras, ¿cómo será? No, pero bueno, en nombre de Dios, vamos a volver. Ya, Aquí tenemos a dirigentes, ¿no? Electos. ¿Cómo están? Buenos días.
1: Muy buenos días.
0: Buenos días. ¿Cómo están? Bienvenido. Entendido que están por la sede de gobierno, están por allá. ¿Cómo están? ¿Cómo le digo? Buenos días.
1: Muy buenos días. Saludarlo respetuosa y cariñosamente, estimado César. Gracias por la invitación.
0: Sí,
1: aquí es su programa. Y bueno, dar primeramente gracias a Dios, ¿no? Por la oportunidad
0: así
1: que
0: es,
1: nos da y de estar en diferentes sitios para saber tener conocimiento y experiencia, y esperamos que, confiamos y esperamos que Él nos dé sabiduría para desarrollar
0: nuestro trabajo. De él no hay que desconfiar. Y confiamos nosotros, pero allá no miente, ese es así. ¿Quieren esto? Nos da.
1: Sí,
0: no, él no quita nada, Él nos da todo, somos nosotros que nos hacemos quitar, ¿no?
1: Y sí, estuvimos por La Paz para ir a hacernos acreditar. Bien. Tenemos ya nuestro credencial, tenemos nuestra resolución.
0: Vamos a ser más o menos, ¿cómo está? Buenos días. Van a tener todo el tiempo. Si no se en casa, no hay problema.
2: Gracias. Efectivamente, ¿no? Comentarle cómo ha surgido esto. Como usted mencionaba, el sector campesino ha sido olvidado. Lamentablemente, estas gestiones pasadas que han pasado, las dirigencias se han puesto a pelear en los cargos, pero para avalar y...
0: Apéguese un poquito más, ya.
2: Para avalar,
0: como,
2: ¿no?
0: Como en la casa, nomás fuerte, cuando no le dan el almuerzo y las dosis. Ahí. Métale ahora, ya está.
2: Para avalar y, cargos públicos, instituciones y los dirigentes que han estado pues en la federación, como mencionábamos ayer nosotros en la conferencia de prensa que hicimos para dar a conocer el cuerpo ejecutivo ahorita de la federación, que está plenamente acreditado y avalado por la nacional.
0: Ya.
2: Queremos mencionar nosotros que las comunidades campesinas son las que eligen a las subcentrales y las subcentrales a los dirigentes de las centrales.
0: Yeah.
2: Y en conjunto eligen a un cuerpo ejecutivo de la federación. Mm. Esto es de abajo para arriba.
0: Yeah.
2: Cuando está el cuerpo elegido de la federación, lo que hace más es el conducto regular, mandar toda la documentación a la nacional para que dé legalidad y acredite a nuestro cuerpo ejecutivo. Es lo que hemos hecho nosotros. No, mencionarles que estos ejecutivos que han salido, que ya están en gestión pasada ahorita de la federación, en su momento tal vez tuvieron el apoyo de las bases, pero se han ido desviando y no han hecho gestión, se han dedicado a tener beneficios personales y han dejado olvidado el sector campesino. Imagínense ustedes, somos el departamento del Beni, donde tenemos la mayoría de recursos naturales.
0: De todo
2: tenemos. Imagínense, en todas las comunidades campesinas, llámese indígenas, ahorita... no hay un control de los recursos. Imagínense nosotros en el tema de los de pues, un ejemplo corto, el tema de los pescados.
0: Uh-huh.
2: Todos los recursos ahorita del tema del pescado es exportado a Santa Cruz y no hay un control de eso.
0: Sí, cierto.
2: Vienen de otros departamentos a llevar y lo compran a gallina muerta a los campesinos, ¿no? Que se dedican a esa actividad.
0: Claro.
2: Entonces, nosotros queremos hacer un control y fiscalización en margen a todo lo que es referente a las comunidades campesinas. También nosotros queremos trabajar ahorita de la mano con cada uno de los comunarios que hay, hasta la comunidad más pequeña, para tratar de darle una nueva imagen al sector. Queremos hacer nosotros tenemos planificado llamar a un congreso posteriormente y hacer una comisión de tierra y territorio, donde este cuerpo maneje todo lo que se llama y fiscalice todas las tierras fiscales para que sean para los venianos y posteriormente para los venianos y si sobra para los demás, ¿no? Sino que hasta el momento hemos visto que estas gestiones han estado negociando con eso.
0: Bien, vamos a ir. ¿Cómo estamos? Buenos días.
3: Adelante. Muy buenos días.
0: Apóyese un poquito más.
3: Gracias por su tiempo, ¿no?
0: Ahí está.
3: Y bueno, nosotros pues también como campesinos estamos ya cansados de las dirigencias que vienen pasando, uh-huh, que solamente buscan beneficios personales y sinceramente nos utilizan, ¿no? A todos, uh-huh, utilizan a todos los campesinos. Ahora estamos confiando, ¿no? Todo el mundo, como todos los campesinos han confiado en la nueva ejecutiva que salió electa.
0: Porque, pero tenemos que apoyar también, ¿no?
3: Tenemos que apoyarla y todos estamos dispuestos a apoyarla a ella, para que de verdad tengamos un verdadero progreso para todos en sí. Y de qué manera también ella Ella ha estado velando por todos lados, ha estado viendo cómo son las necesidades que tienen cada comunidad en cada sector, ¿no? Y también para fortalecerlo, llevando los proyectos a cada uno, pero también dándoles los conocimientos de cómo es el mantenimiento y el tratamiento para cada proyecto que llegan.
0: Exacto.
3: ¿No ven? Porque mira, aquí en mi comunidad, que es ahí en la comunidad de Elvira, llevaron los proyectos de Pacuse, pero solamente hicieron los pozos, sembraron los pacuces y no hubo mucho beneficio ahí. Digo que no sabían ellos cómo tenerlo. Pensaron que era tenerlo ahí y por obra y gracia que iban a ir reproduciendo y sacando cada vez con ganancias, pero no. Así que por eso mismo, también de otros proyectos más que van beneficiando para cada comunidad, para que tenga su progreso, por eso estamos confiando aquí en la nueva ejecutiva, que es la hermana María Esther Cuellar.
0: Por supuesto. A ver, vamos nuevamente. Usted viene desde San Andrés, ¿no?
1: Sí, yo soy de la comunidad de Somopae,
0: Malván,
1: de la provincia de Malván, del municipio de San Andrés.
0: ¿Cuántos proyectos llegaron antes ahí?
1: El único proyecto que se ha visto en esta última es el de viviendas, nomás no ha llegado algún otro proyecto.
0: Nada más, pero para la producción nada.
1: Nada para la producción.
0: Ya. A ver, ¿por qué los proyectos que han llegado, entre comillas, al Beni no son productivos? Yo soy un soñador que los proyectos, y es cambiar de la mentalidad en el chip del individuo, del ser humano. Decimos es que este proyecto es del Estado, comámoslo, dejámoslo, que mañana viene más plata. ¿Cómo? Si ya nos están dando un proyecto, debemos serlo sostenible, ¿no ves?
1: Sí.
0: Con eso ya es un capital. Yo ahorita estoy buscando que me den 10.000 bolivianos, no quiero más. En menos de 6 meses yo le dije, mira, vení, aquí tenés 10.000 más de lo que vos me has dado. Hacerlo producir, trabajar, irme, qué sé yo, a traer ropa a vender, a traer cuchara para vender, hacerlo rendir. Ah, no, pero el amigo me lo dio, él tiene plata, yo me voy y me lo bebo. No debe ser así, ¿no ve? ¿O qué dicen ustedes?
3: Claro.
0: Usted que tiene un negocio. Charlemos, conversemos, para que la gente vaya entendiendo esto. Y diga, ah, sí, verdad, ahora sí, los proyectos son productivos, ahora sí. ¿Por qué hay que hacerlo de esa manera? Productivo. Hay que mandar técnicos, hay que sepan del pescado, del arroz, del maíz, cómo producir más. Y así vamos a hacer un boom, porque son 50 hectáreas que le han dado los campesinos, pero ahora nada.
2: Efectivamente.
0: Al menos en Puerto Varador, ¿no?
2: Efectivamente, digamos, en Puerto Varador nosotros tenemos una comunidad lamentablemente pequeña y somos una propiedad de colectiva. No son muy expansivas las tierras.
0: Sí.
2: Pero si vemos y usted ha ido también y ha visto, todos los que somos chacos ya están producidos juntitos uno tras de otro. Y nos falta espacio, ¿no?
0: Espacio.
2: Nosotros abastecemos acá la ciudad de Trinidad con todo lo que es la producción de allá y nos falta espacio.
0: ¿Y por qué se ha perdido el maní? ¿Por qué se ha perdido el maní? El maní cuando va al agua es bueno para meterle maíz. Yo tenía producción de maíz antes.
2: Claro, el tema es ya
0: no
2: que...
0: No me lo va a creer usted, ¿no? ¿Verdad?
1: No, pero...
0: Sí. Siga nomás, sí, estamos aquí charlando. No, casa,
1: en el caso, digamos, por ejemplo, de allá, de nuestro sector, de la provincia de Maragán, los proyectos cuando empezaron a llegar de forma a fondo perdido, que ya, se le decía antes,
0: así le llaman,
1: gente,
0: pues, ¿no?
1: La gente dice, se despreocupó.
0: Sí, así es,
1: de, pues, bueno, ya es a fondo perdido, metámonos, traigan, porque se necesita
0: los chanchos, ¿no? La vaquita,
1: chancho, gallina, vaca, pescado, todo venía a fondo perdido, donde la gente no se esforzaba, todo se lo daban ahí, como decimos, asado y cocido. Pero si ya sea el gobierno, la gobernación o el municipio se gestiona, o nosotros también de como federación gestionamos proyectos, tenemos que gestionar proyectos que sean sostenibles.
0: Exacto,
1: tenemos que poner un técnico que haga seguimiento.
0: Sí, sí.
1: En cambio, estos proyectos que llegaban decía, ¿va a venir un técnico? Nunca llegó ese técnico que va a dar un seguimiento para que sí se trabaje, que sí se haga y que sí sea sostenible, donde gracias a ese fondo perdido, los proyectos no han sido sostenidos.
0: Lo hemos entendido mal, ¿no?
1: Sí, y hay mucha falta de conocimiento, ya, como usted dice, del maíz, Antes en todos los chacos había yuca, había arroz, había maíz. Ahora todo se lleva de aquí de Trinidad, porque usted estaba mencionando, lo traen de Mairana, creo.
0: De Mairana, Samaipata, los valles mesotérmicos, está mucho por allá. Pero
1: se traen, y nosotros, los campesinos, venimos a comprar el plátano aquí.
0: Aquí nos llevamos, ¿no? Yuca asada para el campo.
1: Así, ¿no? Así estamos yendo. Pero el hecho ahora es de cambiar todo ya. Eso.
0: Estoy de acuerdo. ¿Qué vamos a proponer ahora los campesinos de que son del directorio? ¿Qué le proponemos? Algo bueno, dice proyectos productivos sostenibles. ¿No ven? Por ahí debemos empezar. Y con técnicos. Hagámosle allá a la comunidad, a los técnicos, que sea una comunidad, una red, una comunidad, digamos, ahí para que tenga el técnico su casita de motacón, o sea, bien hechita, su cuartito, para que no tenga excusa, no tengo dormir, donde quedarme. Hagámosle eso también a los técnicos para que se queden allá, ¿no? ¿O no?
2: Claro, efectivamente, nosotros lo que vamos a hacer es una reestructuración de las comunidades. Uh-huh. ¿Para qué? Para que los proyectos que lleguen sean informados entre todos los comunarios. Imagínense ustedes cómo... ¿Por qué fue también que fracasaron estos proyectos? Como mencionábamos, ¿no? Los proyectos salen de a través canalizada por la federación y van llegando a las comunidades, y a las comunidades llega un 20% de todo eso. Uh-huh. Porque los dirigentes que hay en gestión y que han estado en el camino, se pierde todo, ¿no? Lo que era el recursito para los técnicos, ya que me tenía un pariente y ya que eso no iba destinado para allá. Uh-huh. Entonces nosotros queremos cambiar todo eso, como mencionaba usted. Queremos que la Federación de Campesinos trabaje técnicamente con las comunidades para ver cómo desarrollar, y vamos a hacer un censo nosotros de todas las comunidades y ver las necesidades para mostrar la realidad que tiene el departamento del Beni a las autoridades, ¿no? Para ver y solucionar esos problemas.
0: Qué bien. ¿Qué más le metemos?
3: Así como mencionaba, ¿no? Compañero, de ver todo eso respecto a los técnicos y mediante ellos, pues, para ir capacitando mejor a los campesinos. Eso es lo que hace falta, la capacitación a ellos para que ellos mismos puedan sostenerse después. Ahí mientras va yendo. Y también hay otra parte que vamos a, bueno, se va a tratar de cambiar, de que, como todo el mundo dice siempre, a la familia de tal. Uh-huh. Solo ellos son los beneficiados.
0: Sí, sí.
3: Lastimosamente es el problema, y eso es lo que se va a cambiar. Uh-huh. Para que el beneficio sea para todos, y no solamente sea la familia de ella, la familia de él, mi familia. Exacto. Que sea para todos, para todos por igual,
0: que sea comunal, como se
3: dice. Exacto.
0: Pero hay una cosa, lo comunal es bueno, pero hay que sacarle, hay que darle asesoramiento a todos, no solamente en el campo, también en la ciudad, como dice acá la dirigente de la Federación de Campesinos, elegida en Puerto Varadero, ¿no?
1: Sí.
0: ¿Cuánto participaron? ¿Cuántos participaron? ¿Cuántas comunidades participaron en el congreso donde usted fue elegida?
1: Sí. Bueno, se convocó a las 6 provincias, la única que no asistió fue Mamoré.
0: Ya. Yeah.
1: Pero tuvimos un... Se dio a conocer al comando departamental, ¿no? Que íbamos a llevar ese congreso. Se le mandó invitación, pero pensamos, digamos, que era para que todo se desarrolle
0: normal,
1: tranquilamente. Uh-huh. Y normalmente, pasivamente, pero más bien fue al contrario. Uh-huh. Entonces a la ¿cómo se llama?
0: A la raíz, a la necesidad.
1: Sí. Uh-huh. se determinó hacer el voto uninominal, ¿no, compañero? Y gracias a Dios puedo decir, digamos, que se hizo todo, tanto Cercado, Marabán, uh-huh, Itene, Yacuma, Mojo, votaron. Uh-huh. a mi favor. No hubo pelea, no. Uh-huh. Hubo discusión, no hubo sillas tiradas por aquí. Sí. Por acá, no hubo mal gusto, digamos.
0: Sí, porque nosotros estuvimos ahí, lo pasamos tal como pasó, ¿no? Y listo, y nosotros vamos donde usted nos llame. El problema interno no nos interesa, lo que queremos es producir, tener gente con visión, que ayude a su comunidad, que ayude a su sector, que ayude al pueblo, y aquí estamos nosotros como medio. No nos metan en sus problemas, que ustedes estuvieron parcializados, no, conmigo nomás, al menos con el equipo que tenemos a nivel nacional, nada que ver. Queremos producción, queremos captar recursos humanos, nosotros, poner nuestra capacidad, lo que queremos, para desarrollar un Beni productivo y sostenible. viene, se nos viene Brasil, se nos viene el brasilero, ¿qué le vamos a vender? 5 añitos tenemos, ya están trabajando por si acaso.
1: Sí.
0: He ido yo hasta allá, ya están trabajando los brasileros, están trabajando los de Guayana Merín, y bueno, también está la empresa coreana que está también buscando gente en Guayará para construir el puente. Entonces hay un movimiento económico tremendo allá. Entonces lo importante es eso. Figure usted que vengan los brasileros, ¿qué le vamos a vender? Ni chirimoya siquiera, peor tapio, sí. Ni motojobobo tenemos este pueblo para vender, ¿no? ¿Conoce motojobobo usted?
1: Sí.
0: ¿Ah?
1: Conozco, lo he comido.
0: ¿Usted conoce motojobobo? ¿Nada? ¿Quitachiyú? ¿Ah? Ya, qué bueno, ya está bien. ¿Qué más, presidenta? Adelante, métanle. ¿Claro? Tranquilo, acá no pasa nada. Métanle. Digámosle que lo que le van a hacer, me gusta lo que dice, que los proyectos deben ser sostenibles, que los técnicos tienen que llegar a las comunidades, que le ayuden a mejorar las tierras en los sectores campesinos para producir más, ¿verdad?
2: Así es. Efectivamente, ¿no? Lo que nosotros queremos es coordinar con los niveles, tanto la alcaldía como el gobierno departamental y el gobierno nacional, en referente a esto, la capacitación de los comunarios. Ustedes saben que hay plagas.
0: Exacto.
2: Hay, por ejemplo, nosotros acá en el lado de las ribereñas, hay un tiempo baja el agua, otro tiempo seco, entonces la producción tiene que ser rápida.
0: Sí, claro.
2: Y solo el producto de 3 meses de lo que se está produciendo, porque nada más también, ¿no es cierto?
0: Sí, sí.
2: Entonces necesitamos una capacitación y un estudio de eso, referente a eso, ¿no? Invitamos a las autoridades correspondientes a coordinar con nuestra ejecutiva. Tenemos una Secretaría de Desarrollo Productivo en la Gobernación, también tenemos en la Alcaldía, y que trabajen con los técnicos, ¿no? Para tratar de solucionar estos problemas y que haya una producción que sea sostenible acá en la ciudad y tanto en el departamento del Beni.
0: Qué bueno. Yo le cuento una. A ver, seamos la ribereña el bastión de la yuca, de la cebolla y del maní. Como ya esas épocas, ¿no? Y le digo, por ahí cerquita nomás fui en una comunidad, saludos a ellos. Fuimos nosotros como iglesia y bueno, dijimos, vamos a sembrar cebolla porque vivimos acá arriba, del barranco, como decimos arriba, lo que vivimos en el río, el barranco, la cebollita seca ahí. Y le dije a unos comunarios, ¿y por qué no bajamos allá? Lo veo húmedo y le metemos cebolla a ver qué tal. Nos fuimos, bajamos unos palos, hicimos una cerca como unos 10 metros, cortamos la cañuela, lo limpiamos bien y sembramos cebolla en un surco. ¡Barde la cebolla! Cuando fuimos, los mismos comunarios lo habían pelado, ¿no? Pero, ¿qué significa? Que la cebolla se da.
1: Sí.
0: Y sin echarle agua, sobre la orilla lo húmedo, ¿no? Mi papá sembraba, por ejemplo, maní, ni bien bajaba el agua, le tiraba maní, ¿no? ¿Usted sabe qué es aporcar yuca? ¿Sabe?
1: No,
0: ya está bien, está bien. Nosotros seamos chive, allá ustedes se pueden convertir, ya no en que el mejor chive lo venden allá en Santa Ana, en Coquinal. Mejor chive va a ser de la ribereña con la gestión de ustedes ya, ¿no? Entonces hacíamos chive, almidón, vendíamos Mario Celada en tiempo de agua. A mí me nombraban personas no gratas, ¿no? Porque yo le digo la verdad siempre. No puede ser, no puede ser, y se lo digo con conocimiento, no puede ser que en tiempo de agua de aquí le estemos llevando carpa. No puede ser que de aquí le estemos llevando alimentación. Más bien, en tiempo de agua hay que sacar todo lo que estamos produciendo. Cuando está llegando el agua a esta altura, nosotros cosechando con el agua aquí, arroz, el arroz popular, el grandote. Había también arroz 90 días, para que vean que no me la charlan. Entonces, estaba subiendo el agua, arrancamos, la volcamos, la yuca con la misma agua la tapamos, porque ya no daba el tiempo. Entonces subía esta agua hasta el cotito, como decía, y las mujeres ahí empezaban a sacar yuca para hacer chivellas. ¿Qué les parece? Harto trabajamos. Los chanchos, esos que tienen su argollita aquí, sus aritos, llamaban. Nosotros los muchachos rapábamos la caña cayana, la pelábamos y le picábamos en gavetas. Daban gusto esos chanchos comer en el chao. Le vendíamos manteca aquí a Mario Celada y a los Córdoba. Y la mezclábamos con la de res y teníamos la manteca granulada. ¿Qué le parece?
1: Buen trabajo.
0: Vendíamos jalea empanizado, ya me sé chancaca. Entonces se da todo. ¿Se acabaron sus campesinos o aparecen o están apareciendo o van a aparecer con usted?
1: ¿Ah? Esperemos reactivarnos todo eso, porque ahí, por ejemplo, en la comunidad de Somopae hay dos moliendas.
0: Hay una molienda, conozco esa molienda.
1: Hay dos ya.
0: Ah, dos ya.
1: Ya está creciendo.
0: Nos prepara porque vamos a hacer un reportaje por allá. Vamos
1: muy bien, los días. Esperamos.
0: Y metámosle a eso, yuca y maní y cebolla. Y vendemos los paisanos para que hagan ya su, ¿qué le llaman? Su pataca, ¿qué le llaman? ¿Usted qué
1: escuchamos?
0: ¿El escabeche, cómo se llama?
4: ¿El enrollado?
0: No, enrollado. Este, después la pataca, el que coman los paisanos.
1: Fricase,
0: no, le vendemos cebolla ya. Caramba, soy orgulloso que tenga usted acá. Dios los bendiga, Dios los cuide. Y a meterle, yo sé que hay dos sectores ahí, pero demostremos la capacidad.
1: Sí.
0: La capacidad. Pongamos en práctica nuestro conocimiento que nos dio Dios. No, que ellos son ilegales. Ah, pero los ilegales están haciendo. No, que nosotros fuimos primero, pero no están haciendo nada. Entonces, ¿qué hacemos? No estamos peleando y no producimos nada. Y vienen los de Mairana, miren las naranjas, las mandarinas, vienen de allá, ¿no? El chocolate, por ejemplo. Usted, hágase un motor, hágase un proyecto grande, hágase un motor grande y en tiempo de agua vaya por esos chocolatales naturales. Por el Boibo Fortuna, está la laguna, no me acuerdo, la capital, hay unos chocolatales inmensos, se caen al agua, los monos y son gordos. Estamos perdiendo plata. Uh-huh. Unos cuatro motores nos vamos a cosechar chocolate y exportamos chocolate. Y no podemos ser millonarios, ¿no es?
1: Está bueno,
0: y es natural.
1: Sí.
0: Hay unas lomas por si acaso. Por eso le digo, pues conozco de todo un poquito. Entonces hay unas lomas grandísimas que le hicieron, no sé quiénes la hicieron, a los costados hay café y chocolate. ¡Hartísimo ahí! ¿Quién lo cosecha? Nadie está en el monte. En el monte. Estamos perdiendo harta plata.
1: El
0: y no necesitamos solamente un motor, ¿cuánto cuesta? ¿Unos 50 mil bolivianos? Ya hagamos uno más chico, con 30 mil, un proyecto de 30 mil y un motor fuera de borda, ¿cuánto nos cuesta? ¿Cuánto cuesta un motor?
2: Un 40.
0: Estamos hablando de un proyecto de 60 mil bolivianos. Para que en tiempo de agua vamos a cosechar chocolate. ¿No ve? ¿Qué dicen ustedes? ¿Le ponemos o no? Sí, y nosotros vamos, filmamos con ustedes cosechando chocolate. Ahí están, mire, los nuevos campesinos de la Federación de Campesinos están trayendo chocolate para el pueblo. ¿No ve? Hay otra cosa que hacer.
1: Ahí.
0: Con poca cosa. Que no solamente.
1: Conocimiento
0: y práctica y tener ganas de trabajar. Yo sé que hay pelea, aquí en los medios nos peleamos nosotros, pero ya, pues, no importa, ¿no? Cada quien con sus cosas, pero adelante, lo felicito, a no desmayar. Varador está cambiando.
2: Está cambiando.
0: Pero hay que seguir trabajando.
2: Queremos nosotros, como ustedes decían, ¿no? En la referente a la producción, fíjese usted, el año pasado y entre el año pasado, en estas gestiones que ha habido de agua, ha habido bastante producción de yuca. Lo que no tuvimos fue la ayuda para ver abrir el mercado. Salieron de allá en tiempo de agua y los precios que había la arroba 10 pesos, 15 pesos, imagínese usted. Y lo que necesitamos nosotros que los gobiernos, tanto el gobierno departamental y municipal, abran mercados cuando lleguen este tiempo de agua, ¿no? Y así no se pierda la producción.
0: Exacto. Por ejemplo, mire, viene el tiempo de guayaba, ¿no? Harta guayaba de tierra. Hagamos un proyecto, qué sé yo, para cosechar guayaba.
3: Y hacer guayaba.
0: Y hacemos con cero guayaba, ¿no? Y buscamos uno más o menos más bonito que yo y lo mandamos a Cochabamba a La Paz que venda ahí en la calle. Producto veniano, trinitario, de la ribereña, los nuevos campesinos vendiendo su producto en La Paz, Cochabamba. Plata, compañero. ¿No ves?
2: Efectivamente, ¿no? Lo que necesitamos es el mercado. Nosotros, fíjense ustedes, hace 2-3 años de Puerto Varador. Estaban los comunarios allá, usted ha ido, ha visitado ahí mangales grandes.
0: Sí, pues.
2: Semanalmente salían 2-3 camionadas de manga hacia al occidente, ¿no es cierto?
0: Claro.
2: Ahora nosotros lo que queremos es buscar mercado. El tema de la guayaba, llega el tiempo, en tiempo de guayaba, usted va a cosechar una guayaba y están ahí meta a cosechar para sacar al mercado. Lo que falta es, como usted decía, el tema de los técnicos. Ahí llega un mejor control de las plagas que da y para que haya más producciones, porque La planta, mientras más vieja da, más vieja está, menos producto da. Entonces eso es lo que necesitamos.
0: Dice que echándole ceniza, bañándole con ceniza, un líquido con ceniza y no sé qué más, cero plaga, dicen, ¿no? Por ejemplo, el plátano. Nosotros botamos plátano, lo botamos, ya no hacemos ni estera, ¿no? ¿Conoce la estera usted?
1: Sí.
0: Ya, está bien.
1: Ahí me echaba.
0: Mire usted, ahora, ¿qué estamos perdiendo a ser balanceado? En Cochabamba, por eso estoy diciendo, en Cochabamba hay una universidad de campesinos indígenas que hacen las máquinas para balanceado, vale 1500. El tallo lo cortamos y lo dejamos que se pudra. Igual el huiru, ¿no ves? Con esa maquinita mezclamos el tallo, lo metemos ahí el tallo y posible también la yuca, la hoja de yuca lo mezclamos y tenemos balanceado para los pollos. ¿No ves? Métame a su grupo y vamos a hacer plata. ¿Algo más que quiera decir?
1: Ingresado en el grupo.
0: ¿No ves? Claro.
1: No,
0: siempre sí. Le doy idea, pero no lo hace, no quiere hacer, no sé qué será. Ojalá usted lo haga. ¿No?
3: Serán tomadas en cuenta.
0: Claro,
1: es el objetivo que tenemos.
0: El medio, ustedes lo están viendo en todo el mundo ahorita. Todo el mundo lo está viendo en Argentina, Colombia, Chile, Brasil. Tenemos muchos brasileños que nos siguen, gracias a los que están en Brasil en este momento. En California, los residentes venianos, saludo para todos ustedes. Aquí hay la
4: ejecutiva,
0: ¿no?, de la Organización de Campesinos, han sido elegidas en Puerto Varador y están acá con esa fina intención de trabajar y demostrar la capacidad que ellos tienen a través del directorio. Ojalá que la parte que lo acompaña atrás no lo dejen, porque siempre dicen, no, ahí están los dirigentes, que ellos hagan. No, acompañen, den sugerencia, necesitamos sugerencia para crecer. Yo no lo sé todo, yo aprendo de ustedes, de todos ustedes. Cuando ellos me dicen, Charqui, vení, ha dicho esto mal, aquí dice el diccionario esto, bien, gracias por corregirnos, por enseñarnos. Todos los días aprendemos algo de alguien y de ustedes, de verdad, muy agradecido. De la misma manera, le digo a ustedes, siempre escuchen a su pueblo y le va a ir muy bien, ¿no? Y siempre con Dios. No duden, si ustedes no rezan, no oran, pero si ustedes dicen que son católicos, entonces pues recen, pídanle de corazón. ¿Ya? En su directorio ahí, en su directorio, en su casa, ¿eh? Señor, danos sabiduría, danos todo, danos conocimiento, como le dice a Moisés, queremos producir tu tierra. Va a venir uno de allá arriba a decir, quiero apoyar. Yo como ONG, o sea, ábranle las puertas al pueblo.
1: No, justamente ¿no? Eso era lo que hablamos junto con nuestra seis ejecutivos de las centrales, lo que es Cercado, Marván, Itenes, Mojo, Mamoré y Yacuma. Que igual tocar a puertas de la ONG, claro. Porque yo sé que viene mucha ayuda también por ahí. Y es como, vuelvo a reiterar, hacer proyectos que sean sostenibles. Una buena idea, digamos, porque a veces la gente no cría chanchos porque el alimento está caro.
0: Pero ya le digo dónde está el alimento, ahí mismo está.
1: Pero mire, el conocimiento, cómo hace la diferencia. Que si el campesino, las autoridades comunales conocieran. Y bueno, pedimos, ¿no?, a las seis provincias de las cuales estamos representando, que vamos a gestionar nosotros, y en su momento, cuando necesitemos el apoyo, pues que ellos estén firmes, así como nosotros vamos a estar firmes para trabajar.
0: ¿Por qué los plátanos son liquichiri? Y mire, nosotros porque somos gorditos, ¿no? Mire, aquí pesos pesados, ¿no? Porque tenemos espacio. No ve, los plátanos son liquichiri porque está el macollo de plátano. Hay que sacar todo eso, esos hijos, sacarlo y que el plátano se desarrolle solo. ¿O no?
1: Sí,
0: sí. A ver.
1: La papa.
0: ¿O miento?
2: No, exactamente así.
0: Ahí está. ¿Qué más? Igual, las naranjas, porque son chiquititas. Cada 5 metros se siembra una naranja para que ese árbol se desarrolle. ¿O no? ¿Sí o no?
2: Exactamente, en todas lo que es planta grande no tiene que ser un máximo de 5 metros.
0: Claro.
2: Para que se desarrolle.
0: Antes se medía con vara, ¿no? 5 varas, ¿ya no? Ahora es por metro, ¿no? Y ahí está. Una cuarta y una sema donde ponía Arturo, hasta ahí subía el agua, ¿no? Lo que sabemos de arriba, ¿no?
2: Para que Arturo pasa, si no pasa una cuarta y un
0: superficie. Una sesma, ¿no? Ya, así, ¿no? Ya está. ¿Qué más?
1: No, yo agradecida con Dios, con usted y con cada uno pues de las centrales, ¿no?, que nos están apoyando a seguir adelante. Está nuestro compromiso de trabajar. Sabemos muy bien que cada compromiso trae una responsabilidad y estamos con la voluntad, el querer y el hacer para realizar todo lo que esté en nuestras manos y que Dios pues bendiga el trabajo de nuestras manos.
0: Así es. Miren, quieren crecer, yo sé que es complicadito. Acá hemos ayudado a unos campesinos de bienes en Cerro San Simón. Nadie lo ha visitado. Nadie. Está aquí ahorita el señor, le hemos ayudado en la parte logística. Este señor vino, declaró acá que tenía necesidades, pero nadie le da pelota. Así es simple. Vamos a ir a la colega, nosotros nos ponemos en marcha, termina el programa, nos vamos a la gobernación, nos vamos a la asamblea, no van a necesitar ni un papel para pedir, nosotros vamos a entrar como medio de comunicación a ver si no lo van a atender. Gracias, señor gobernador. Gracias, presidente de la asamblea. El señor está yendo con cosas positivas, está llegando una comisión, tanto de la gobernación como de la asamblea departamental, va a ir a otro nivel nacional. Los ministros se han movido en poco tiempo porque los medios estamos ahí. No nos queremos pelear con nadie, pero queremos demostrar la capacidad. Y si ustedes le dan la posibilidad, visiten el Cerro San Simón, que esos campesinos también, pero están olvidados. Nadie lo ha visitado. Y son venianos. ¿No ven? Entonces, tenemos que ir, mire, para entrar a nuestra casa por allá, por Santa Cruz. Un vuelo en avión, 60,000, ¿vale, no? Uy, uy, uy, te llegará a San Simón, ¿qué le parece? Entonces, hay mucho por trabajar, Dios los cuide, Dios los bendiga, pero siempre hay derecha y hay izquierda. No me interesa lo que haga uno y lo otro, hagan ustedes y demuestren, y aquí estamos los medios, cuando hagan payuje, digan, no, aquí mire, hemos producido payuje, queremos vender payuje, que ya no hay, como de payuje no hay.
1: Conocemos todavía.
0: ¿Conoce?
2: Sí, conoce. Sí.
0: Usted que es ganadera, tiene una estancia, ¿no? Pues ya son ganaderos en su comunidad, ¿no?
1: No, y estamos igual casi como morador de la comunidad de Somopá, es una comunidad pequeña.
0: ¿Ella qué más producimos? Naranja.
1: Lo que hay, caña. Hay caña, hay cítricos, tamarindo ya. Y manga.
0: Harto se pierde, ¿no?
1: Sí.
0: Mire, no me gusta ver, pero por lo menos hagan chapunato, ¿no? Alguien lo va a tomar. ¿O no? Dios me lo pide, Dios me lo bendiga. Adelante.
2: Gracias.
0: Yo André,
2: muchísimas gracias.
0: Han traído documentación. Eso no es para mí. Yo lo que quiero es que cambiemos de mentalidad. Vámosle todo. Hay que creer en nuestra gente. Hay que creer en nuestros seres humanos. Hay que creer en el conocimiento y la capacidad que tienen todos ustedes. Hagamos algo. Unámonos. Hagamos la fuerza y produzcamos. Y digamos un día: aquí está el Beni con esta bandera verde, pero aquí estamos lo que producimos y queremos mostrarles al mundo que somos capaces. Nosotros, ¿no? ¿Verdad?
2: Sí, exactamente. Sí.
0: Yo me los cuido. Adelante, como ustedes quieran, ustedes den la gana, vengan por acá.
2: Muy bien. Estaremos visitando a ver.
1: Dios lo bendiga también.
2: Para mostrar el progreso que vamos a tener en esta región, en la comunidad.
0: Andreo, mire, todo lo, pásenmelo un poquito para acá. Han venido con toda la documentación acá. No es necesario, para mí no es necesario. Acá están su documentación, sus credenciales. Y ya, pues no, adelante. Unámonos y vamos a hacer bien para el departamento de desarrollo de todos los venezolanos. Bien, que le vaya bien.
1: Muy
0: bien.
1: Muchísimas
0: ya, nosotros
1: gracias.
0: Seguimos acá. Lo tenemos a Rubén Villán. Lo hacemos pasar a Rubéncito, por favor. Y vamos a seguir platicando con Rubén. Y luego nos vamos. Nos vamos a ir, no vamos a ir directamente, no. Ya. Que siente Rubén y díganle que pase Rubén. Ya. Rubencito, venga por acá, que pase Rubén enfrente y usted va a conversar con él, ¿ya? Anda aquí, ya. Venga, Rubén.

0: Esta luz muy fuerte es para vos, para la cámara. Por eso te brilla un poquito.
1: Hacemos 1, 2, 3, ya.

0: Indira Fernández. Así pues, villancito.
1: ¿Quiénes eran tus compañeros en la voz, Indira?

0: Tenías tiempo y dinero.
1: Claro, tenía tiempo. Bien, gracias una vez más por estar con nosotros. Y hoy es viernes y vamos todos a seguir trabajando. El primer día que hay que empezar con ganas, sábado y domingo, y le metemos. Pero hoy estamos con un gran amigo, gran colega, Rubén Villán. El otro día hablamos un poquito, ¿no? De todo un poquito acá, de la historia de Villán. Bueno, lo que hicimos siempre, ¿no? Gracias, Villán.
0: César, un gusto saludarlo, César. Muchas gracias por tener esa paciencia y tomarme en cuenta a este programa, a esta emisora y a todo tu equipo de trabajo, ¿no? Ahí está Indira.
1: Así es, por supuesto.
0: Buenos días, Indira.
1: Saludos a Santa Rosa, el Yacuma. Allá está Adela y Walter.
0: ¿Cómo Vargas nos ven en Santa Rosa y Yacuma? Cuénteme, ¿cómo nos ven?
1: En directo.
0: ¿Sí?
1: A través de la red que
0: ellos través de las redes, sí, por eso sí, se llama Voces Unidas.
1: Voces en línea.
0: Voces en línea.
1: Todos los que están ahorita, todos acá, aquí salimos y, como decimos, vaciamos a todas las páginas.
0: ¿Cuántos canales se cuelgan de esta transmisión, más o menos? A ver no que nos contabilicemos, a ver, Indira, más o menos, ¿cuántos?
1: Aquí tenemos, tuyo, por ejemplo, a ver. Entre ellos está ya. MG Noticias.
0: Ya.
1: Está Ojo al Charque.
0: Ya.
1: Está NT Beni. Noticias Beni,
0: bien.
1: Red Visual, Reporte en Línea,
0: wow.
1: Capital TV, uh-huh. Ya, y después viene,
0: wow.
1: Infórmate Bolivia,
0: ya.
1: Después viene Dial del Carretero en Santa Rosa y Yacuma, Walter Limpia, y ¿cómo es? Adela Justiniano y Walter Limpia son colegas allá,
0: bien.
1: Que trabajan, y después viene el Dial, el Marván. Radio El Tiluchi,
0: ya.
1: En Baure también tenemos allá, y en Cochabamba, Quillacollo, está el Quillacoleño, ya, de Joaquín Almaraz,
0: un
1: periodista de marca registrada. Él trabaja a nivel del mundo, ¿no? Con muchos proyectos de turismo, entonces
0: ya.
1: Está pegado, todos están pegados. Hay otras redes más que vamos a seguir ampliando, que están pidiendo la solicitud, y bueno, pues no, es un programa abierto, ya tenemos ciertos contactos con ellos en distintos programas y vamos avanzando en la información, Rubén.
0: Wow, un cambio de 180 grados, César, tipo de trabajo. ¿Se acuerda que hace 10 años atrás o 15 años atrás se hacía este tipo de red, pero en radio se podía?
1: En radio, sí.
0: En radio.
1: Sí, sí, sí. Y de aquí había que mandarle el cassette.
0: Claro, mandar la información grabada, sí. Y si era en televisión tenías que ir a la central de Intel, enviarlo, hacer tiempo, ¿no?
1: Sí, sí, sí.
0: Hoy por hoy la comunicación se ha vuelto, bueno, otra manera de hacer comunicación.
1: Y bueno, bien. A través de estas redes también ya nos ven en Brasil.
0: ¿No?
1: Tenemos,
0: caramba,
1: mucha gente en Brasil, que gracias a ello.
0: ¿Usted habla algo portugués?
1: No.
0: Indira le algo habla, creo, ¿no?
1: Mamá, pala y mamá ni Indira, ¿no?
0: Ya.
1: No, quechua.
0: Quechua, sí.
1: Ok. No.
0: Ya.
1: Entonces, en California estamos residentes venianos.
0: Ah, caramba.
1: En California, en Chile también tenemos gente,
0: amigos
1: que nos mandan mensajes.
0: Ya.
1: También, parte
0: Santa
1: de Venezuela
0: también. Ya.
1: Entonces, estamos muy bien entrelazados con el mundo, ¿no? Gracias a la tecnología, también gracias a Chiqui. La propietaria del medio de comunicación, que nos ha dado la confianza de poder trabajar en este medio de comunicación, la Super Radio TV Digital ahora.
0: El concepto es ya distinto, ¿no?
1: Así es.
0: Antes era solamente la Super FM 101, así.
1: Sí, así es,
0: ¿no? Ahora, ¿desde hace cuántos años atrás ya?

0: el concepto habrá cambiado.
1: Es la gestión de este año, ya parece este que no tengo mucho conocimiento, ya por el chiqui no va a avisar, pero de este año ya sale TV Digital.
0: Bueno, por lo menos más de 20 páginas reconocidas bajan la señal. Esta es la central desde donde se difunde la información y obviamente también la reflexión y todo lo relacionado.
1: Ojalá que también acoplemos un poco su página de usted.
0: Buenos días, Trinidad.
1: Buenos días, Trinidad. Claro,
0: claro que sí. A ver, si hay opiniones que respalden, a ver, en los mensajes, programamos, ¿no?
1: Rubén Villán, puede ser, no hay problema.
0: Claro que
1: bienvenido,
0: sí.
1: Villán.
0: ¿Sí?
1: Usted sabe que muchos años trabajamos en conjunto, siempre, ¿no? Una buena relación de amistad, de colegas, y ahí estamos siempre, Rubén. Y como le decía anteriormente, estaba con un pie al otro lado ya, ¿no? Pero no de muerte, por si
0: no caso, de muerte, ¿no? Sí.
1: Sino de opciones de trabajo también.
0: Sí.
1: La crisis muy preocupante en Bolivia, y gracias a Dios ya decidimos estar nuevamente acá.
0: Bien. Bien, César, una vez más agradecido con tu invitación. Ya, yo sé que tenemos escasos minutos para compartir. En estos últimos años, César, y yo dedico parte de mi tiempo para poder compartir en la población, especialmente trinitaria, y si a través de las redes sociales puedo llegar fuera del municipio, fuera del departamento del Beni, llego a través de las redes, fuera del país también llego, con un proyecto de formación, un proyecto de formación para entender en palabras sencillas es para ayudar a que el papá, la mamá, entienda mejor el trato con su hijo. ¿Cómo un papá, una mamá o el hijo, la hija puede entender a la viceversa, ¿no? Entenderse en el hogar, ¿no? Entonces me dedico a ese tema de poder orientación familiar entre padres e hijos o algún vecino que quiere entender de repente a la gente. ¿Cómo poder entender a la gente? ¿Cómo entiendo a César, ¿no? ¿Cómo puedo entenderme? ¿Cómo puedo llevarme mejor con otras personas? Entonces, el programa de formación es integral, ¿no? Para que ese papá sepa manejar su economía, ese papá, mamá, sepa manejar las emociones, sepa el trato con los hijos, ¿no? Cuando hablo de emoción, se refiere a entender a los niños de acuerdo a la edad que tienen, ¿no? El trato a un menor, adolescente, es diverso, ¿no? A un universitario es distinto. Entonces se trabaja mucho en la parte emocional, en la parte educación emocional. El programa educativo consiste en eso, ¿no? Primero, mire, el programa es integral, ¿no? Entonces, ayudamos a entender educación emocional, ¿no? Ayudar a entender entre papá y los hijos con los papás. Ayudamos a entender el manejo financiero, ¿no? Si hoy me gano 100 pesos, ¿cómo debo manejar ese 100 pesos? Normalmente, César, sabemos que en ese tema, por ejemplo, cuando gano 100 pesos, yo en la noche lo hago desaparecer, compro todo lo que comprar y listo, al otro día quedo sin nada, ¿no? ¿Qué se hace en este caso? Enseñamos. ¿Cuánto por ciento de los 100 tienes que gastar y cuánto tienes que ahorrar? Por decir, para tu estudio, ahorrar de los 100, 5 pesos, ¿no? Para tu, o sea, para tu formación extra que puedes tener, ¿no? Para tus diezmos, por decir, si vas a la iglesia, tú aportas tu ofrenda, digamos, ¿no? Ya, guarda tus 2 pesos, ¿no? Ya, para comida, ya, listo, esta cantidad. Para seguir trabajando el otro día, de repente eres taxista, el papá es taxista, necesita papá comprar gasolina, necesita prever para los repuestos, ¿no? Necesita, entonces papá tiene que también tener dinerito, no gastárselo todo. Entonces ayudamos a distribuir, ayudamos a entender qué tan importante es distribuir la platita, lo poco que te queda, porque si no tienes esa información, tú te lo gastas al día, te lo gastas todo, ¿no?
1: Así es,
0: todo. Entonces, mire, la parte financiera. Ahora, otro aspecto que hablamos mucho, ayudamos en el aspecto de la comunicación. Yo me considero experto en esa área.
1: Qué bueno.
0: En el área de comunicación, la comunicación es base en un hogar. Entonces, ¿qué tiene que aprender papá, mamá, el hijo, ¿no? Habilidades de comunicación, habilidades. Además, por miedo, el hijo puede ser que no esté preguntando a papá, mamá, por miedo, porque ¿cómo ha sido en los últimos años el trato entre papá y el hijo? El hijo siempre ha sido un poco opacado por el papá, porque papá tiene la autoridad, el Estado le da la autoridad, entonces la iglesia da la autoridad. Pero el hijo muchas veces ya nos pregunta, ¿no? Cree que papá tiene toda la razón. Entonces le ayudamos, hijo, tú tienes que preguntar de esta manera a papá, ¿no? Y papá también tiene que saber comunicar. El hijo que sepa, que aprenda a comunicar lo que quiere expresar a papá, ¿no? Y el papá a la viceversa, ¿no? Entonces, ayudamos a que se fortalezca las habilidades de comunicación, el trato de comunicación, cómo perder el miedo. Incluso, César, ¿cómo agarramos este micrófono? Por ejemplo, al curso llegó un joven, era cantante, músico por muchos años. El cantante agarra micrófono así, uh-huh. Así agarra, porque seguramente así le sale mejor la voz, no sé, ¿no? Uh-huh. Entonces, si tú vas a ser, por decir, orador, el orador no puede estar así.
1: Sí, por
0: el
1: sí.
0: Orador, más o menos, su posición es aquí.
1: Sí, sí.
0: ¿No? Ahí. Entonces, mire, yo ya aprendí contigo estas técnicas,
1: así
0: por ejemplo, ¿no?
1: Así.
0: O puede ser así, o sí. Así, ¿no?
1: Si pero tú, que se ve el
0: rostro. Si tu micrófono tiene ganancia, ahí puedes mantener, ¿no? El asunto es que no te tape. Mire, yo al orador, a las personas, quiero ver incluso su diente, su forma, cómo se mueve la boca, los labios, ¿no? Uh-huh. Por eso tiene que estar ahí, ¿no? Entonces enseñamos también esos detalles, César, a la persona que va. Mire, es en el área de comunicación. ¿Qué más aprendes, mire, en ese programa de formación? Aprende el área de salud.
1: Yeah.
0: Imagínese qué tan importante es tomar las riendas de mi salud física yo mismo. Normalmente nosotros queremos que el Estado nos resuelva la salud, por eso renegamos que no hay hospital de tercer nivel, segundo nivel, estamos renegando por el doctor. La salud parte de ti, el cuidado, ¿ya? ¿Qué le decimos básicamente en ahí? La base es agua. Disminuye yeah. Fritura gaseosa, disminuye azúcar, pan, ¿no ves? Pero si tú quieres vivir una vida enferma, propenso a buscar hospital de tercer nivel, consuma azúcar, agua, consuma todo, ¿no? Pero le hacemos notar de que cuál puede ser el mejor camino para ti, para que no todo lo que trabajes no te lo gastes en los laboratorios, en los análisis, en todo, ¿no? Entonces, en ese programa educativo entra con testimonios, entra...
1: ¿Cómo tener una salud mucho mejor?
0: Sí, un proyectado para... Si él aprende, entonces, por ende, los hijos también van a aprender.
1: Exacto.
0: O los hijos van a influir en el hogar, ¿no?
1: Ya.
0: Un diabético, por ejemplo, he notado algo sorprendente estos últimos días... que fumaba mucho, coqueaba bastante, ¿no? Y bueno, ya tenía deseos de morir, ¿no? Uh-huh. Así, se le levanta el ánimo, se trabaja en la parte psicología, César, psicología. Yeah. Se trabaja en la visión. A ver, mire, ¿tú quieres sanar? Sí. ¿Realmente quieres sanar? Ya, ¿para qué quieres sanar? ¿Para qué quieres restaurarte? A ver, ¿para qué? Entonces, en ese momento le creamos la visión, ¿para qué? Bueno, si yo sano, voy a ser mejor persona, serviré a mi hijo y de repente a nivel de la sociedad voy a trascender con un proyecto, por decirlo. ¿Ve? Entonces, quiero sanar, tiene que haber la visión. ¿Para qué quieres sanar? De repente un estorbo, ahorita un enfermo es un estorbo, ¿no ves?
1: Exactamente.
0: Dios será que ama a la persona que está enfermo o al que hace más por él, digamos, ¿no? Tú eres más útil, sano para el Señor. Mire, la parte psicología, uh-huh. ¿No? Trabajamos indirectamente la parte de la filosofía. Uh-huh. Y la parte espiritual, César. Respetamos la creencia de cada persona que llega, ¿no? Uh-huh. Nosotros, porque tú no estás, digamos, mi labor no es hacer cambiar la doctrina donde va, ¿no? Sino que en algo tiene que creer una persona, ¿no? Para vivir tranquilo, para vivir orientado en algo. No puede creer en todo también, así. Cree, medio creo uno, medio creo acá, medio budista, medio católico, medio evangélico, medio no. En algo tiene que ser, su creencia tiene que ser firme en algo. ¿no? Firme en algo. Entonces, eso le da a la persona estabilidad emocional. Entonces, la parte espiritual también se trabaja. Entonces, César, para culminar esta partecita, antes que entre su pregunta, el día sábado, mañana, se va a llevar adelante este curso. Para las personas nuevas, 5:00, 17:00, y va a culminar a las 18, a las 19:30. A mucho tardar a las 20:00, a mucho tardar, desde las 5. Es un curso larguito, donde va a entrar todos estos aspectos. Además, se trabaja también en la mentalidad emprendedora de la gente. Mire, imagínate tú una persona, un ingeniero, pero si no tiene la habilidad de comunicación del ingeniero, es un ingeniero a media. Ese ingeniero miedoso que no sepa presentar su proyecto, es miedoso, no le va bien, le falta esa habilidad. Claro. Un ingeniero enfermo, ¿no? O sea, toda persona necesita. ¿No? Sí. Entonces, para papá, para mamá, para todos los profesionales que quieran agregar a su formación, el día de mañana estaremos compartiendo este en detalle ya. Tenemos por eso 2 horas para trabajar.
1: ¿Dónde va a servir ya esto?
0: Bien, lo vamos a desarrollar al frente del Mercado Central, justo en la calle Joaquín de Sierra. Al frente del mercado, bien al frente de la puerta, está Panadería San Juan. En el segundo piso tenemos un salón donde ya hace 4 años que venimos desarrollando este programa educativo, un programa de formación. No le llamo programa educativo porque se choca con el sistema educativo, que no, nosotros lo llamamos programa de formación. Qué bien. Formación. Entonces, a lo largo de estos 4 años, primero he cambiado yo, ha cambiado mi esposa, mis hijos, y una vez vemos los cambios en la familia, ya tenemos también la autoridad para seguir formándonos y luego ayudar a la gente, ayudar a transformar la vida de las personas, ¿no? Los miedosos se quitan el miedo, los que no saben hablar parece que llegan mudos, pero terminan hablando así, el respeto, la integridad de lo que más cuidamos adentro. El respeto, cómo llegues, ¿no? Aprende uno incluso a vestirse, ¿no? Ahí adentro. Aprende por sí solito a vestirse, el cuidado, la higiene, porque como te vistas, también la gente te trata, ¿no? Exacto, ¿no? Es parte, ¿no? Entonces, todos esos aspectos, por esos aspectos integral se trata en este taller. Es libre la entrada, César, para el día sábado, para todas las personas que quizás nos van a visitar por primera vez. Es libre. Cuando lleguen al lugar, preguntan por mi persona, yo personalmente le hago pasar al lugar, al sitio.
1: Bien. Mañana a partir de las 5 de la tarde.
0: 5 de la tarde en punto, iniciando, ¿no? Bien. Para que se lleve toda la información completa, es puntual, 5, ¿no? Y al final hay un especial, un testimonio de vida impactante al final, o sea, en los últimos 30 minutos.
1: ¿Sí? ¿Algo más, Rubén?
0: Bien, eso es, César. Muchas gracias por su tiempo, por la invitación, y gracias, Indira, a todo su equipo de trabajo, César.
1: ¿Ya? Rubén, para mí es un honor tenerlo siempre a usted acá. Dios siempre me lo cuide, me lo bendiga, y que lo tengamos siempre acá, por cualquier cosa, Rubén, como usted sabe que digo yo, ¿no? Cuando usted le dé la gana.
0: Bien. ¿No ves? Ok, esto merece un aplauso, ¿ya? Bueno, muchas gracias, César. Ok, igualmente, ¿ya?
1: Cuide, y bueno, por razones de tiempos también, estamos con un pie rumbo en la avioneta ya. Dios siempre nos cuide y nos bendiga. Estamos viendo al Cerro San Simón.
0: Así que se va por allá.
1: Así es, ¿no?
0: Bien, excelente viaje.
1: Han confiado en nuestro trabajo y bueno, Dios siempre nos cuide y nos proteja. Gracias, Indira. Gracias también ahí a El Mundo, que está manejando el equipo también.
0: Romy, igual por allá, Romy, ¿no?
1: Está en Santa Ana del Yacuma. Einar también, ¿dónde está Einar?
2: San Borja.
1: En San Borja, ¿no? Saludo también a Gatito, ¿no? Y a todos, a usted también. Que tenga un bonito fin de semana. Siempre cuídese, no corra, haga las cosas con calma, siempre con nuestro ser creador. Y le digo que todo le va a salir bien. Siempre hay cositas así, pero diga: Dios, ayúdame, Dios, guíame, Dios, cámbiame, y ahí está. Maravilloso. Rubén.
0: Sí, lo importante es pedir, César, ¿no?
1: Sí, ¿no? Okay. Gracias a usted por seguirnos, gracias al canal también, a la Super Radio. Dios mediante, nos encontraremos el día lunes. Buenos días para todos.

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